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9: Así se hicieron los tratos toda la vida en los mercados de ganado.
10: ¡Vamos, por delante!
9: Apretón de manos y fajo de billetes fueron imprescindibles hasta hace muy poco.
11: Estamos aviados.
9: El principio del cambio llegó hace 40 años, con las primeras tarjetas de crédito. Por entonces, solo los más avanzados vaticinaron su futuro.
12: Llegará un día donde los individuos podrán moverse por el mundo sin necesidad de llevar dinero consigo.
9: Pero en la calle el dinero de plástico era ciencia ficción, así que los banqueros tuvieron que emplearse a fondo.
13: Pague solo haciendo así.
9: Al gesto se unieron pronto miles de compradores y comercios. En menos de un año se emitieron casi 1 millón de tarjetas.
13: Compre sin dinero.
9: El eslogan cuajó junto con los mensajes de seguridad.
14: La seguridad que se deriva de no tener que llevar dinero en el bolsillo, con lo cual ni te lo roban ni se pierde.
9: Salvados los primeros recelos, las calles se llenaron de cajeros y en tiendas, restaurantes y hoteles nunca faltó la bacaladera. Un éxito imparable. 2.100 millones de operaciones anuales y varias tarjetas en cada billetero. Algunas sin utilizar porque la crisis también ha tocado al dinero de plástico. Ese que conocimos en España hace ahora 40 años.
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7: Aquí estamos.
8: Bueno, hay que decirle a los niños eso.
7: Estamos preparándolo todo. Ajá. Y estamos aquí nada más que por vosotros, los niños españoles, a los que queremos ver siempre sonrientes.
8: Eso es.
7: Porque necesitamos vuestra alegría, porque queremos que los niños españoles abran la boca y en sus ojos se refleje la alegría. Eso es lo que queremos nosotros.
8: Esa es la única razón por la que estamos hoy aquí con todos vosotros, los niños de España.
7: ¡Claro!
8: Los niños y las niñas.
7: Y
8: las abuelitas que son niñas.
7: Sí.
8: Y los abuelitos que son niños.
7: ¡Claro!
8: Con todos.
7: Y los niños que son niños.
8: ¡Claro!
7: ¡Bajadle salud, por favor, en salud! Poner la frente a los niños.
8: Pero
7: déjalos trabajar, ¿no? Que están preparando el nuevo circo.
8: Ya lo sé.
7: Este es un circo que presentaremos nosotros a todos los niños cuando se reintegren a las escuelas.
8: En el mes de septiembre.
7: Eso es.
8: En el mes de septiembre.
7: ¿Entiende este aparato?
8: Entonces,
7: ¿entiende ese aparato?
8: ¡Entiende! Hay que decirle una cosa a todos los niños que es importante.
7: Están preparándolo todo. Están los pintores. Pero no los interrumpas, déjalo, porque esto es un circo precioso que están montando. Ahora, hay una cosa muy importante que queremos deciros.
8: Sí.
7: Fofó está muy contento, está muy feliz. No está aquí con nosotros porque en el cielo hay muchos niños que lo esperaban. Y él voluntariamente se ha ido al cielo a cantar canciones a todos los niños que están en el cielo. Pero está contento él y también estamos contentos nosotros.
9: Queremos que estéis contentos todos los niños de España.
7: Eso es.
9: Así que vamos a empezar el programa de hoy.
7: Vamos a empezar el programa de hoy.
10: Vale, déjalo entendido.
11: Perfecto. Vamos a hacer el despedido.
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0: Radio Hora, 7:00 de la mañana.
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0: Radio Hora, 7:00 de la mañana.
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2: Radio Hora, 8:04 minutos, hora exacta.
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0: Radio Hora. 7:01, hora exacta.
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Radio Hora. 7 minutos, hora exacta. 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

0: Radio Hora. 7, 10 minutos, hora exacta.
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Radio Hora. 7:15, hora exacta. 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

Radio Hora. 7:20, hora exacta. 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

0: Radio Hora. 7:24 minutos, hora exacta.
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Radio Hora. 7:29 minutos, hora exacta. ¿Te gusta pasear o hacer ejercicio en el gimnasio? 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

0: Radio Hora. 7:34 minutos, hora exacta. 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

0: Radio Hora. 7:37 minutos, hora exacta.
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Radio Hora. 7:41 minutos, hora exacta. 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

Radio Hora. 7:51 hora exacta. 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
1: Radio Hora, 7:55 minutos, hora exacta.

0: Radio Hora. 8 en punto de la mañana.
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0: Radio Hora. 8 en punto de la mañana.
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0: Radio Hora. 8, 1 minuto, hora exacta.
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4: Cuando me siento bien, la sartén no se pega, me sale la tortilla redondita, perfecta. El frío es una excusa para abrazarte más. Si la casa está muy sucia.

Radio Hora. 8:05, hora exacta. 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

0: Radio Hora. 8, 10 minutos, hora exacta. 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

0: Radio Hora. 8:14, hora exacta.
1: Radio Hora. 8:04, hora exacta.
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0: 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Radio Hora. 8:15, hora exacta. 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

0: Radio Hora. 8:20 minutos, hora exacta.
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Radio Hora. 8:25 minutos, hora exacta. 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

0: Radio Hora. 8:29 minutos, hora exacta.
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0: Radio Hora. 8:37 minutos, hora exacta.
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0: Radio Hora. 8:41 minutos, hora exacta.
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0: Radio Hora. 8:45 minutos, hora exacta.
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Radio Hora. 8:49 minutos, hora exacta. 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
1: Radio Hora. 8:53 minutos, hora exacta.

Radio Hora. 8:57 minutos, hora exacta. 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

Esta canción está dedicada a las parejas, pero en las parejas siempre hay uno que quiere más que el otro. Generalmente, ese que quiere más es el que más sufre, pero es el más feliz. Dedicado a esos que son más felices.

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1: Buenos días, un ratito más, como cada viernes, aquí en María Arte Escucha. Y hoy te voy a pedir que respires un momento, que veas, que sientas cómo te has levantado, si vienes cansado, si tienes la cabeza rumiante con muchos pensamientos acumulados. Quizás simplemente necesites sentir o incluso poner palabras a eso que llevas sintiendo tiempo. Y para eso hoy estamos aquí, para darte este ratito. Hoy vamos a seguir hablando de algo que me habéis comentado a través de los mails, que os preocupa profundamente, que es algo humano, cotidiano, que son las dinámicas familiares, ¿no? Esto que ya hemos hablado en algunas otras ocasiones, pero que en lo relacional es lo más importante, ¿no? Eso que aprendimos sin darnos cuenta. Las formas de amar que tenemos, las formas de discutir, las formas de callar, las formas de pedir cariño y esas formas de esconder el dolor. Porque aunque crezcamos, muchas veces nuestra infancia emocional sigue viviendo dentro de nosotros, ¿no? Dentro del adulto que somos. Y a veces creemos que reaccionamos o nos relacionamos también desde el presente, cuando en realidad no es así, cuando en realidad todo el rato nos pasamos reaccionando desde heridas profundas, ¿no? Y heridas muy antiguas, desde necesidades no cubiertas, desde silencios, desde miradas, desde ausencias. Al final, cuando todos tratamos de ver, ¿no?, cuál es nuestro dolor, siempre hay carencia afectiva. Y fíjate qué interesante, ¿no?, fue en el programa anterior, ¿no?, que hablamos de medicina oriental, ¿no?, cómo también hablamos de esto, ¿no?, cómo en la medicina tradicional, ¿cómo entendemos las emociones sostenidas en el tiempo, en el cuerpo, ¿no? ¿Cómo esto sí lo tienen en cuenta, ¿no?, la medicina tradicional china, y cómo en la convencional no? La tristeza, ¿no?, cómo afecta al pulmón, la rabia sostenida al hígado, el miedo profundo al riñón. Y aunque estos enfoques son distintos al occidental, hay algo muy interesante aquí, ¿no? Hay algo que es el cuerpo y las emociones nunca están separadas. Y si están separadas es cuando tenemos este desequilibrio, ¿no? Es cuando acudimos a sesiones para poner como a pasar esta ITV, ¿no? Y quizá por eso cada día yo veo que hay más personas que viven con una tensión constante en el pecho, con rumiación, con un cansancio emocional que no saben verbalizar, ni siquiera explicar. Que a veces en sesiones solamente pintamos, dibujamos, le damos cualquier expresión, ¿no? Porque a veces el cuerpo guarda historias que la mente todavía no ha podido ni procesar, ni ordenar, y que a veces parece que ni siquiera recuerda. La familia es como el primer mapa emocional, ¿no? La familia es el primer lugar, ¿no? donde aprendemos a quiénes somos, ¿no? Antes de ir al colegio, antes de tener amigos, ya hemos aprendido muchísimas cosas sobre nosotros. Aprendemos desde muy pequeños si nuestras emociones son bienvenidas o si son incómodas para los adultos con los que nos encontramos, ¿no? Enseguida aprendemos. Aprendemos a si podemos llorar o si tenemos que tragarnos esas lágrimas. Y hay niños que crecieron escuchando, ¿no? Estoy orgulloso de ti. Y otros que recibían atención solamente cuando lo hacían perfecto. Y no nos damos cuenta que esto marcó profundamente la autoestima que hoy tenemos. Porque un niño es una esponja y solo interpreta las cosas de forma emocional, no racional. No puede. No piensa. Mis padres están cansados. Piensa, quizá yo no soy suficiente. Y desde ahí lo que ocurre es que desde ahí empezamos a construirnos como el adulto que somos. Y hay familias también, ¿no? Donde nadie habla de esta parte emocional. Y hay familias donde todo aparentemente parece normal, pero nadie habla y nadie pone en juego, ¿no?, lo importante. No se habla de dolor, aunque se sienta, ¿no?, está reprimido. No se habla de ansiedad, ni de tristeza, ni de ninguna emoción, ¿no? Y entonces aparece algo muy común que yo veo en las personas, ¿no?, que es la desconexión emocional. Me encuentro cada día más personas adultas que dicen: yo no sé lo que siento. Yo les pregunto: ¿qué sientes? Y no lo saben. Y claro, ¿cómo van a saberlo si nunca en su casa han podido nombrarlo? En medicina oriental hay un concepto precioso que a mí me gusta mucho, que es: cuando la energía emocional no circula, se estanca. ¿Y qué ocurre cuando se estanca? Pues que aparece el malestar. Ese malestar con el que nadie quiere vivir y que todo el mundo quiere arrancarse. Y quizá no como una enfermedad concreta, ¿no? Pero sí como cansancio, apatía, bloqueo, falta de ganas, irritabilidad. Y muchas veces, detrás de emociones retenidas durante años, ¿qué hay? Pues eso es lo que tratamos de ver, ¿no? ¿Qué hay detrás de tanta contención? Y es lo que tratamos de ver en sesiones, esa historia terapéutica, ¿no? Ese hijo que nunca podía fallar. Hoy quiero contarte una historia, ¿no? Basada en... Es ficticia totalmente, pero basada en muchas, muchas experiencias reales de consulta, ¿no? Vamos a llamarle David, por ejemplo. David tenía 38 años, trabajaba muchísimo, era tremendamente perfeccionista, responsable. Todo el mundo le decía: David, madre mía, todo lo que haces. Pero él por dentro estaba agotado. Y en sesiones apareció algo muy importante, ¿no? Su padre había sido tremendamente exigente con él, ¿no? Para su padre nunca era suficiente, ¿no? Lo regañaba por sacar un 8 y no un 10. Y siempre le decía: podrías hacerlo mejor, David. Y David creció creyéndose que equivocarse era, ¿no?, algo peligroso. Algo por lo que le llegaba una bronca en casa, ¿no? Algo que para él significaba perder su valor. ¿Y sabes qué pasaba? Que incluso cuando descansaba o trataba de descansar, sentía culpabilidad. Me contó un día, ¿no?, que cuando su padre entraba por la puerta y él oía meter la llave de la cerradura, se ponía rígido. Y incluso, bueno, no podía descansar, ¿no? Había aprendido que solo merecía, ¿no?, el afecto, el cariño y la mirada de su padre si no se rendía, si seguía. Y aquí aparece también algo muy interesante que vemos, ¿no?, desde la mirada psicosomática, ¿no? El cuerpo de David estaba permanentemente en activo. Tenía la mandíbula tensa, un gran dolor cervical, problemas digestivos, como si nunca pudiera relajarse, ¿no? Porque emocionalmente él seguía intentando demostrar algo. Pues esta es la historia de David. Y seguimos, ¿no?, con estas dinámicas familiares, los secretos. Esta es otra, ¿no? Los secretos familiares. ¿Qué familia no tiene secretos, ¿no? Pues muchas familias, muchísimas, muchísimas, existen secretos. Cosas de las que no se habla. Como adicciones, infidelidades, duelos no elaborados, ¿no? Porque fallece alguien en la familia, pero no se vuelve a hablar de esto. O incluso problemas de salud mental. Y aunque no se nombren, los niños perciben perfectamente que algo ocurre, porque no nos damos cuenta que el cuerpo siente lo que las palabras callan. Y aunque esos pequeñitos estén por ahí y los adultos digan, no, no se enteran, sí, sí se enteran. Y a veces lo que ocurre es que el silencio pesa mucho más que la verdad. Y hay familias que después de investigar, ¿no? Bueno, hay personas en terapia, ¿no? Que después de investigar en la historia familiar, ¿no? Conseguimos ver cuáles son esos secretos, ¿no? Y esas cosas que no se podían decir. Otra de las cosas que vemos, ¿no? Es la rabia en las familias, ¿no? ¿Qué manera hay de expresar esto, ¿no? Porque muchas personas también tienen miedo a la rabia, ¿no? Porque a la rabia como emoción, porque crecieron en familias donde os explotaba de una manera muy intensa y posiblemente muy violenta, o totalmente se reprimía, ¿no? Al completo. Entonces, esto es algo que cuesta mucho en las sesiones, ¿no? Que es llevar a la persona a que pueda conectar con su rabia, ¿no? Porque una rabia sana, una rabia es sana, nos puede ayudar a poner límites. La rabia sana existe. El problema es que no nos permitimos ni siquiera sentirla, o cuando la sentimos nos sentimos hasta culpables, ¿no? Y no sabemos expresarla. En medicina oriental la rabia sostenida es la que se relaciona con el hígado. Y fíjate qué cosa más curiosa, ¿no? Porque muchas personas reprimidas emocionalmente viven en irritación constante, ¿no? En tensas, frustradas, aunque aparentemente parezca que todo está bien, ¿no? En el ambiente familiar. Pero otra cosa es lo que ellos sienten a nivel interno. Y algo que me preguntáis constante, ¿no? Cuando os dais cuenta de estos patrones, es si se pueden romper. Pues la respuesta es que sí, claro que se pueden romper, pero lo primero que tenemos que hacer es verlos, porque estos patrones son inconscientes. Y claro que no podemos cambiar algo que ni siquiera identificamos. Entonces, muchas veces sanar empieza con preguntas simples, ¿no? ¿Por qué me cuesta tanto decir que no a un plan, a un amigo? ¿Por qué siento culpa cuando descanso? O incluso algo que aparece de forma constante, ¿no? Que es, ¿por qué necesito agradar constantemente al resto? Y detrás de cada reacción vuestra, ¿no? Hay una historia emocional. Y cuando entendemos eso, cuando podemos entender eso y verlo, es cuando dejamos de tratarnos con tanta dureza y con más amor. A mí me ha costado mucho tratarme con amor. Y es por eso que ahora que lo hago, sé que se puede, ¿no? Así que, así como para terminar, ¿no? Me gustaría que si me estás escuchando, si puedes, que cierres los ojos un momento y que respires y que pienses en la frase que más solías escuchar cuando eras niño. ¿Cuál sería esa frase? No molestes, sé fuerte, tú puedes con todo, no llores. Y ahora pregúntate si como ahora, como adulto, sigues viviendo desde esa frase, desde aquel mandato, desde aquello que te dijeron que tenía que ser. Y si hoy pudieras decirle algo a ese niño o a esa niña que fuiste, ¿qué le dirías? ¿Qué le dirías, por ejemplo, a este David que no sabe descansar? ¿Qué le dirías a tu niño, a tu niña? Hoy hemos hablado de familias, de dinámicas invisibles, de emociones heredadas, de heridas, pero no son tan importantes las heridas, sino el poner conciencia a ellas. Por eso yo quiero que recuerdes algo importante, ¿no? Porque comprender tu historia y elaborar cómo ha sido, no cómo te la han contado, sino cómo ha sido para ti, cómo tú la has vivido internamente, cómo tú has sentido. Porque a veces si no sabemos lo que sentimos, no podemos elaborar la historia con nuestro sentir, con nuestra vivencia. Porque comprender la historia no es vivir atrapado en ella, sino es poder darte la oportunidad de entenderte mejor, de ver lo que necesitas ahora como adulto. Y claro que tus padres hicieron lo que pudieron. Y quizá tú también lo estás haciendo ahora. Porque nos equivocamos y pensamos que sanar significa tener una familia perfecta, pero es que no las hay. Porque verdaderamente lo que es sanar es aprender a relacionarte contigo desde una forma amorosa, desde una forma bonita para ti, ¿no? Bueno, yo quiero agradeceros este espacio que me brindáis cada ratito del viernes. Sé que muchos de los que venís a verme me escucháis y muchas gracias, ¿no? Siempre por estar ahí. Gracias por abrirte a este espacio emocional conmigo. Gracias a vosotros también. Yo estoy aquí, ¿no? Para escucharos y para dedicaros un ratito de cada viernes, un ratito de descanso, un ratito de emoción, un ratito de entendimiento, de conciencia. Bueno, esto ha sido María Arte Escucha. Buenos días. Os invito a que sigáis cuidando vuestro mundo interior. Y os invito a que sigáis colaborando con las preguntas. Porque a mí me ayuda mucho a elaborar los programas, a traer a invitados, ¿no? A invitados nuevos para que escuchemos también, ¿no? De una forma holística como el cuerpo, ¿no?, nos avisa y nos alerta de nuestra necesidad, de la necesidad de descanso a veces, como hemos hablado hoy con este caso, o de lo que necesites si es expresar la rabia. Pero cuidar sobre todo nuestro interior, nuestro mundo interior. El próximo día os pondré alguna cancioncita también para, porque a mí a veces me motivan también, ¿no?, a este mundo de transformación. Bueno, un abrazo a todos. Aquí me despido. Hasta el próximo día. Chao.

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0: Hola, buenos días, buenas tardes, buenas noches. Bienvenidos a Big Bang, bienvenidos a este programa de arte y de ciencia y de arte, aquí en Radio Intercontinental, en la mejor cadena, la más antigua, donde los mejores programas de música, de todo, vamos, que lo tienen que enchufar desde muy pronto, desde por la mañana. Es 15 de mayo, es San Isidro, yo imagino que ya habrá mucha gente de puente, de vacaciones, pero José Luis a los mandos y Óscar Santos, aquí estamos, trabajando un poquito para llevarles un poco de cultura. ¿Qué hora es? Las 12 del mediodía, las 11 del mediodía en Canarias. Y al otro lado del teléfono, también currando, la tenemos hoy a Elena González, que nos trae su literatura y nos trae su sapiencia a este programa. Buenos días, buenas tardes, buenas noches, Elena.
1: Hola, Óscar, ¿qué tal?
0: Bien, ¿y tú cómo estás? ¿De puente? Todo. Bueno, vosotros no tenéis fiesta.
1: No, en Extremadura no tenemos fiesta.
0: Ya la habéis tenido, ¿no? Hace poquito.
1: Bueno, ¿a qué te refieres con la fiesta?
0: Porque en Extremadura siempre hay fiesta, tenéis campo, tenéis ciudades chulas, tenéis siempre hay fiesta, seguro.
1: Eso sí, pero no, la fiesta de Extremadura, de la comunidad autónoma, la tenemos en septiembre, así que tenemos que esperar un poquito. Y luego ya en junio tenemos San Juan.
0: San Juan para Badajoz.
1: Sí.
0: Vale. Bueno, pues nos lo apuntamos y cuando estemos en junio haciendo el programa felicitaremos a todos los pacenses. Pacenses, qué gentilicio más bonito. Y qué raro, porque todo el mundo diría otra cosa.
1: Con Badajoz. Pues sí, bueno, creo que también se acepta badajocenses. Badajocenses. ¿Eh? Pero pacenses es un poco el oficial. Y viene de eso, de, ¿no?, de donde se pase, del paso, es una maravilla.
0: Es que además es Andalucía, Extremadura es la gran desconocida, ¿eh? Hay que viajar mucho por allí, hay que pisarla porque tiene un campo precioso y tiene unas ciudades preciosas también.
1: Claro que sí.
0: Bueno, ¿qué nos traes este viernes, este tan madrileño?
1: Bueno, pues mira, traigo Las pequeñas virtudes de Natalia Ginzburg, que es una escritora italiana, todavía no habíamos tocado ese país. Y a pesar de su apellido, pues es una autora de las más importantes del siglo XX en Italia. Y si quieres, pues empezamos a hablar de ella ya.
0: Vale, vamos a empezar. Pero antes, si quieres, porque como en tu sección hay llamadas y la gente está interesada en lo que haces, en lo que hacemos aquí en el programa, pues nuestro, que ya le hemos fichado, porque sería la tercera vez que entra en el programa y yo creo que va a entrar todos los viernes que tú estés. Es José, el que decíamos que era el seudónimo El Pelu, que nos trae una pregunta para ti. Si quieres, la contestamos y luego empezamos ya con la literatura. ¿Te parece?
1: Me parece estupendo.
0: Pues José Luis nos lanza la pregunta.
2: Hola, buenos días, Elena, Óscar. Mi consulta para esta semana sería la siguiente. A mi hija le han mandado el libro de Fuente Ovejuna, de Lope de Vega, pero le han mandado una adaptación del libro, y que últimamente pues es como una práctica un poquito habitual en el instituto. Entonces quería saber si crees que ha habido un retroceso en la comprensión lectora de los adolescentes, o es que se les está infantilizando un poco. Muchas gracias.
0: Bueno, pues ahí teníamos la pregunta de José. ¿Qué te parece?
1: Pues mira, en mi opinión, las adaptaciones son una fórmula de acercamiento a los clásicos. Es decir, tenemos versiones del Quijote, del Lazarillo de Tormes para niños, de todas las obras así clásicas. Las versiones adaptadas de los autores de los siglos de oro, yo creo que facilitan el proceso de lectura porque usan un castellano actualizado y permiten pues la comprensión, y con la comprensión el disfrute. Yo creo que no podemos amar lo que no entendemos. Y también creo que enseñar literatura es eso, es abrir puertas para que luego los otros se aproximen y descubran. Las versiones no adaptadas están pensadas para estudios más avanzados. Él nos habla del instituto, pues las versiones originales en castellano antiguo están pensadas a partir de bachillerato a nivel académico y, por supuesto, en universidad y posgrado, ¿no? Cuando ya el alumno tiene conocimientos, madurez y sabe además apreciar ese castellano, su sonoridad, su evolución y el beber directamente de la fuente. Por lo tanto, yo considero que dar a leer versiones adaptadas de los clásicos pues no es infantilizarlos, siempre y cuando esté acorde con la edad. Otra cosa es, yo quiero entrever ahí un poquito en esa crítica, otra cosa es el equilibrio entre el esfuerzo y la comodidad, que quizás sería otro debate, ¿no? En esta sociedad que cada vez pues estamos más acomodados, pero yo creo que en el ámbito educativo, en nuestra labor docente, es acercar, despertar curiosidad, allanar caminos y las versiones adaptadas al castellano actual, pues es una manera inicial de hacerlo.
0: Pues yo creo que con esta respuesta queda sobradamente contestada la pregunta que nos hacía nuestro oyente preferido, nuestro colaborador ya. Ya se ha convertido en colaborador, ya ni es oyente. Muchas gracias, Elena. Pues vamos, si quieres, ya pues a lo que nos traías, a Natalia Ginsburg. Cuéntanos cosas de la de las pequeñas virtudes.
1: De las pequeñas virtudes. Las pequeñas virtudes es un ensayo que se publicó en 1962, que está ahora desde el 2023 editado por Acantilado. Y mira, la biografía de Natalia Ginsburg es tan interesante que, si te parece, vamos a hacer una especie de paralelismo constante entre su vida y su obra, porque además está muy marcada por esa línea autobiográfica.
0: Me parece perfecto.
1: De hecho, estas pequeñas virtudes, pues es un ensayo, hacía ya tiempo que no traíamos este género, es una mezcla entre ensayo y autobiografía, es un conjunto de 11 artículos de temas muy diversos, donde va trenzando impresiones, vivencias, la guerra, el exilio, el recuerdo de amigos como César Pavese, la escritora, madre y el conflicto que a veces se genera entre madre y mujer, es muy interesante. Entonces, mira, empezamos diciendo que Natalia Ginsburg no nació siendo Natalia Ginsburg, sino que nació siendo Natalia Levy. Nació en Palermo, pero su familia era también de ascendencia judía. Su padre era Giuseppe Levy y era, de origen judío. Y eso es algo que la marcará mucho. Pasó gran parte de su vida en Turín, donde tuvo mucho contacto con el ambiente cultural, porque su familia era de un estrato cultural alto. Su padre era profesor universitario de anatomía en Turín. Pero tanto su padre como sus tíos fueron apresados y procesados por sus ideas antifascistas y su origen judío. De hecho, la primera novela de Natalia Ginsburg la tuvo que escribir bajo seudónimo, precisamente por las leyes raciales que le impedían usar su apellido judío en ese momento. Y como te decía, va a tener una vida muy complicada, muy marcada por la guerra, muy marcada por sus orígenes y por su posición antifascista, y la línea autobiográfica en su obra va a estar de manera constante. Por ejemplo, ganará el premio Estrella, muy importante en Italia, con su obra Léxico familiar, que es una novela autobiográfica. Y yo también desde aquí quiero recomendar una biografía sobre ella muy interesante, que es Audazmente tímida, la vida de Natalia Ginsburg, donde, tenemos una novela casi entera solamente recorriendo su historia personal.
0: Bueno, entonces, sí, te iba a decir, bueno, no quiero preguntarte porque te rompo el hilo conductor, pero sigue.
1: Sí, entonces, mira, Las pequeñas virtudes, como te digo, que es la obra que traemos en esta ocasión, que además Es un ensayo, es un conjunto, como hemos dicho, de artículos, y es muy cortito, porque esto también creo que es importante que lo sepan nuestros oyentes, porque esto es como ir a un museo. ¿No te ha pasado a ti, Oscar, que vas a un museo y no sabes si el cuadro es grande o es pequeño? Yo siempre me lo imagino al revés de lo que es.
0: Casi
1: yo
0: siempre.
1: Las niñas me las imaginaba muy pequeñitas y luego... son muy grandes. Y pues, la Gioconda al revés.
0: Yo la Gioconda la imaginaba enorme y por ejemplo, la Victoria Samotracia pequeñita. Y sin embargo, es una bestialidad entre tres escaleras. Y la Gioconda es un cuadro de casi que te lo puedes llevar en el bolsillo.
1: Exacto. Pues con los libros pasa lo mismo. Yo creo que es importante que los que nos escuchan sepan más o menos de qué peso, tamaño estamos hablando. Y este en concreto es un ensayo muy cortito, apenas tiene 160 páginas. No es como el libro de Saramago del que hablamos hace dos semanas, que necesita un poquito más de tiempo para ser disfrutado. Aquí tenemos un conjunto de artículos que además son extraordinarios, porque el estilo de Natalia Ginzburg es un estilo lírico, pero a la vez muy terrenal, tiene una sensibilidad muy personal. Y como digo, en las pequeñas virtudes va a ir trazando prácticamente en paralelo su vida. Mira, un artículo de los que aparecen las pequeñas virtudes que yo recomiendo además leer a todos los que tengan interés por la escritura, a todos los que escriban o quieran hacerlo, que se titula Mi oficio. Y en él ella habla de qué es realmente el oficio de escribir, de cómo a veces entra en conflicto con nuestra vida. Ella en concreto tuvo que aparcar esa vocación cuando fue madre y ella misma dice que por las noches le daban ganas de llorar al recordar lo bonito que era su oficio y cómo sufría de no poder ejercerlo. Nos habla tanto de esa vocación como del desarrollo de esa vocación y de las dificultades que tiene también. Dice Natalia Ginzburg, es un oficio que se come lo mejor y lo peor de nuestra vida, se alimenta y crece en nuestro interior.
0: Bueno, pues acierta. Imagino que para toda la gente que escribe, para toda la gente que se dedica a la literatura, se reconocerá en esa frase, ¿no?
1: Sí. Sí, porque además es algo muy personal y es algo que remueve mucho, ¿no? Volvemos a la vida. Mira, Natalia Ginzburg, como decíamos, adquiere el apellido de su primer marido, que es Leone Ginzburg, que es un intelectual antifascista de origen ruso y profesor también de literatura rusa, que fue encarcelado por sus ideas. Y que, como vamos a ver después, acabó siendo torturado y muerto en la cárcel. De ahí ese apellido, poco italiano, como decíamos. Y el matrimonio pues se va a relacionar con un montón de intelectuales antifascistas de Turín, entre los que destaca Cesare Pavese, que es además el mejor amigo de Leone y que se suicidó en 1950 después de ganar el premio Estrella, que es el más, como hemos dicho, más prestigioso de la literatura italiana. Y en este Pequeñas Virtudes, Natalia Ginzburg le dedica su artículo Retrato de un amigo. Y en él nos habla precisamente de la personalidad tan especial, tan atormentada también, de uno de los escritores más importantes de la literatura italiana del siglo XX. Sobrevivió Natalia Ginzburg a la muerte de sus dos maridos, Leone, como digo, encarcelado y torturado por los nazis, por sus ideas antifascistas y sus raíces judías, y del segundo, Gabriele Baldini, que era también profesor de literatura, en este caso inglesa, y que enfermó y murió a los 49 años. Sobrevivió al exilio, puesto que Italia entraba en la Segunda Guerra Mundial y Leone es desterrado a los Abruzos y ella lo sigue con sus tres hijos y viven allí durante tres años. A esta etapa le dedica en las Pequeñas Virtudes dos artículos estremecedores. Uno se titula Invierno en los Abruzos y otro Los zapatos rotos. En Invierno en los Abruzos nos habla de la nostalgia del exilio. Dice, llegaban cartas con noticias de bodas y muertes de las que quedábamos excluidos. A veces la nostalgia se convertía en odio. Odiábamos entonces. Cuenta de una manera muy descarnada el sentirse fuera de su hogar, el sentirse injustamente, además, ¿no?, apartados de sus seres queridos. Y en el artículo de los zapatos rotos, que es una belleza, hace un símbolo muy bonito de los zapatos como estatus social. Y va recorriendo cómo sus zapatos se van deteriorando, evidentemente, y ya no de una manera metafórica, dice que sabe lo que es vivir con los zapatos rotos. Y después se pregunta qué tipo de zapatos van a llevar sus hijos. No lo hemos dicho, Natalia Ginzburg tenía unos ideales políticos de izquierda, de hecho será diputada por el Partido Comunista, y hablando sobre qué zapatos podrán llegar a tener sus hijos, ella dice, ¿qué camino elegirán para sus pasos? ¿Decidirán excluir de sus deseos todo aquello que es agradable pero innecesario, o afirmarán que todas las cosas son necesarias y que el hombre tiene derecho a llevar en los pies zapatos fuertes y en buen estado?
0: Bueno, es bastante, bastante duro. Te iba a hacer una pregunta entre todas estas cosas que nos estás contando. No he tenido la oportunidad de leer el libro. Me viene bien que estés y que estés en el programa, porque estoy aprendiendo y estoy leyendo un montón de cosas que desconocía. Y en este caso te quería preguntar si su literatura, no solo ya este libro, sino además, es pesimista, optimista, o dentro de todo eso que le toca sufrir y toca vivir, hay un halo de esperanza.
1: Pues mira, es una persona fuerte, a pesar de que ella se consideraba una persona débil, porque la situación de Natalia Ginzburg es muy curiosa, porque ella siempre estuvo rodeada de grandes personalidades intelectuales, empezando por sus maridos, siguiendo por sus hijos, que también van a tener una actividad intelectual, algunos de ellos, y ella siempre se consideró como inferior. Y, sin embargo, todos sus textos están llenos de fuerza y están llenos de esperanza. Y, a pesar de lo que hemos mencionado del odio, no tienen rencor. Y es muy luminoso. Por ejemplo, tuvo 5 hijos de los 2 matrimonios, 3 con Leone y 2 con el segundo. Uno de ellos, de este segundo, morirá también siendo un niño, porque tenía problemas de salud muy graves. Y a ellos está dedicado, en Las pequeñas virtudes, el artículo de las relaciones humanas, que habla de la infancia y de los sentimientos de incomprensión y soledad que experimentan los niños, y de la importancia de tener unos padres presentes y amorosos que los protejan del dolor. Y Las pequeñas virtudes, que es el artículo que da título al conjunto, y que, igual que antes hemos dicho que Mi oficio tendrían que leerlo todos los escritores, fíjate, Oscar, Las pequeñas virtudes como texto tendrían que leerlo todos los que somos padres o los que quieren serlo, porque habla de lo que verdaderamente tenemos que enseñar a nuestros hijos, y nos habla de la generosidad, nos habla de la indiferencia hacia el dinero. Fíjate, ¿no?, con esta época tan materialista en la que vivimos, nos hablas de la importancia del coraje y del desprecio por el peligro, también en esta sociedad en la que tendemos a ser excesivamente proteccionistas. Nos habla de la franqueza y el amor por la verdad, el amor al prójimo, el deseo de saber. Y de algo fundamental, nos dice Natalia Ginzburg que todos los padres deberíamos de tener una vocación. Porque, dice ella, si tenemos una vocación, si no nos hemos traicionado, podemos mantener alejado de nuestro corazón el sentido de la propiedad. Si por el contrario carecemos de vocación, nos agarramos a nuestros hijos como el náufrago al tronco de un árbol.
0: Bueno, eso lo estás hablando y a día de hoy es lo que sucede en muchísimos sitios. Me viene mucho siempre, entre otras cosas, el deporte, por ejemplo. Todos esos padres que no han podido ser deportistas, que no se han conformado, no, yo qué sé, que no han podido ser deportistas de élite y se desviven y se piensan que todos tienen un Messi y un Ronaldo en la familia, ¿no? Y obligan a los niños a ir a entrenar 17.000 días a la semana. En fin, no tiene nada que ver prácticamente con lo que estás diciendo, pero me viene a la cabeza.
1: Sí, porque volcamos en nuestros hijos nuestras aspiraciones, claro que sí. Y en muchos de estos artículos ella habla de su relación con sus hijos, de cómo tuvieron que huir, de cómo los tuvo que despertar muchas noches en la mitad de la noche porque tenían que salir corriendo, porque los buscaban, ¿no? Es decir, que ha vivido con sus hijos situaciones muy difíciles, incluso el tener que salir ella de Italia y dejarlos a cargo de su madre, con lo que eso producía, el dolor que le producía. Y aún así, ella cree en la crianza desde el amor y en la crianza desde la libertad y desde el respeto. Para mí, cuando yo leí por primera vez este libro, hubo una frase que yo entonces tenía a mi hijo muy pequeñito y tenía este libro una frase para mí insuperable, que dice: nuestros hijos deben saber que no nos pertenecen, pero que nosotros siempre sí les pertenecemos.
0: Uh-huh. Bueno, es una frase para mantener y para guardar siempre. No me extraña que no se te haya olvidado. ¿Y cómo llegas hasta este libro tú?
1: Pues mira, llego hasta este libro como muchos libros por casualidad, porque un libro te lleva a otro. Yo creo que no hay nada como leer, como ir a una librería. Este libro se reeditó en 2023. A mí hay veces, mira, Óscar, que me preguntan por qué no hablamos aquí de novedades literarias. Y yo siempre digo lo mismo, las novedades tienen muchos sitios donde exponerse, ¿no? Y tenemos un aluvión tan grande de novedades que acaban sepultando muchas veces lo que yo creo que son verdaderas maravillas que hay que rescatar. Entonces,
0: yo contestaría, sí. Perdona que te corte, contestaría y diría que hablaremos de las novedades dentro de 15 años.
1: Claro, también.
0: Claro, ¿no? De las novedades hablaremos dentro de 15 años, como ahora estamos hablando de libros. Y es verdad que creo, si no me fallan los cálculos, que se publican 60.000 libros al año, Elena. 60.000 libros al año que seguramente no todos sean joyas, pero ya no digo joyas literarias, sino libros que nos entretengan, libros que nos enseñen, libros que de todo tipo, que seguro que los hay, pero también hay mucha madera, mucha, no sé cómo llamarlo,
1: mucha paja en este trigo.
0: Sí, eso es, mucha paja en este trigo. Entonces, a mí me parece mejor hablar de los libros que fueron hace 15, 20 años, 30 años, 40 años, y dentro de 40 años, ¿cuántos años tendremos tú y yo dentro de 40 años? Pues 60, como muchos, o 50 y algo, como mucho. Pues ya hablaremos de esos. Pero bueno, continuamos con Natalia, que nos estás embelesando con esta supermujer.
1: Sí, es una supermujer. Fíjate, te voy a contar una curiosidad. Bueno, antes de la curiosidad, te quería decir que realmente yo creo que a la literatura, como al buen vino, hay que dejarlo reposar y hay que dejar que se asiente y hay que dejar que al final, digamos, que quede en la superficie lo que realmente va a pasar a la historia y lo que no, y la cercanía no nos permite tener esa visión de, digamos, de distanciamiento. Entonces hay que dejar. Y luego hay que volver, porque es que antes hemos hablado de Lope de Vega. Si es que los clásicos son una maravilla, y son clásicos porque están ahí. Y de hecho nosotros estamos siempre hablando de clásicos modernos, de clásicos ya del siglo XX, porque Natalia Ginsburg es ya un clásico de la literatura europea.
0: Pues es un placer que nos hayas traído a Natalia. No sé si tienes alguna cosita más para terminar, o te queda algo pendiente que me gustaría ponerlo encima de la mesa.
1: Pues no, la curiosidad que te iba a contar antes es que en 1964 Pier Paolo Pasolini le ofreció a Natalia Ginsburg el papel de María Magdalena en su película El Evangelio según San Mateo.
0: Madre mía, película que una película fantástica, pero que además tuvo muchísimos bueno, detractores,
1: mucha controversia,
0: mucha controversia, ¿sí? Y hubiera sido un papelón que hubiera abordado, porque el papel ya lo llevaba ya encima, ¿no?
1: Sí, sí, sí, ¿no? Y de hecho lo hizo, uh-huh. Hizo de María Magdalena.
0: Ah, no lo sabía. No.
1: Sí, sí, sí, ella es María Magdalena, así que si queréis revisionar otra vez el Evangelio, ahí lo tenéis. Y compartió con su marido, Gabriele Baldini, la experiencia, porque él hacía de uno de los apóstoles.
0: Pues hicieron cine juntos entonces.
1: Hicieron de todo un poco, y la pena fue que este hombre, del que ella también estuvo muy enamorada, murió pronto. Y a pesar de todo, a pesar de enviudar dos veces, siempre tuvo un recuerdo del amor, de sus maridos, fue una mujer familiar y fue una mujer, fíjate, que murió a los 75 años, es decir, tampoco murió muy mayor. Ahora ya no consideramos 75 años una mujer mayor, sufrió mucho y a pesar de todo dijo que de la vejez solo temía el fin del asombro.
0: Bueno, pues yo creo que aparte de una supermujer era una visionaria y optimista, entre casi todo lo más optimista que se puede ser, sincera con ella misma. Y nada, que vamos a salir corriendo a las librerías a por este libro, Las pequeñas virtudes, de Natalia Ginzburg, que nos has traído hoy, Elena. Muchísimas gracias, como todos tus jueves, que ya son tuyos.
1: Pues muchas gracias a vosotros.
0: Un abrazo. Un placer. Cuídate mucho. Chao.
1: Hasta otra.

0: Bueno, pues dejamos la literatura aquí en Big Bang, en Radio Intercontinental, en este programa de arte y de ciencia. Y seguimos pues con nuestros canallas, nuestros chicos del cine que están al otro lado del teléfono, desde Múnich y desde Barcelona. David Casablanca y Juan Varela. Juan Varela y David Casablanca. Buenas tardes, buenos días.
1: Hola.
0: Hoy viernes.
1: Buenas tardes, buenos días.
0: Viernes, 15 de mayo, San Isidro. Casi nada.
1: Ole.
0: A chulear todo el día, vamos a estar, cuando acabemos el programa. Mira, ¿cómo vais?
1: Eso te viene bien.
0: ¿Cómo vais?
2: Buenas tardes. Que estaba aquí esperando que estabais los dos hablando. Digo, pues a chulear, venga.
0: Que ya son los dos. Uno vive en Barcelona y el otro es del Barcelona. Ya no me acuerdo si a Juan le gusta el fútbol. Yo creo que también. Le gusta más el básquet, pero también le gusta el fútbol.
2: Y fútbol poco.
0: Antes de nada, felicitar al Fútbol Club Barcelona por esa nueva liga que tenéis.
2: No empezamos chuleando mucho, también te digo. Con esto.
0: Yo ya lo he dicho.
2: Vale. Me parece muy honorable por tu parte.
1: Muchísimas gracias por la felicitación y...
0: A ver qué vas a decir, que te conozco.
1: Me tienes que hacer el pasillo.
0: Sí. Bueno, ya te lo he hecho, lo que pasa es que no te fijas.
1: No, levántate, vete al baño y ya nos quedamos Juan y yo hablando y ya me has hecho el pasillo.
0: Venga, pues ahora José Luis va a decir que lo he hecho. ¿A que sí? Venga, hace así con la cabeza. Esto... Siempre lo digo, esto no es la tele, esto es la radio. Entonces, los gestos no se nos ve. Si supieras la cara que pone de buena persona José Luis cuando dice, ya están aquí, ya están al otro lado del teléfono.
1: Los toreros muertos.
0: Los toreros muertos. Bueno, ¿qué nos traéis hoy? Hoy víspera de fin de semana, pero fin de semana largo en Madrid.
2: Bueno, yo le dejo de empezar a David, que como le hemos echado de menos un par de semanas,
0: es verdad,
2: seguro que tiene cosas muy interesantes que contarnos.
0: Que ha estado
1: poca cosa.
0: Un poco delicado de salud, pero parece que se enfocan las cosas y ya estás mejor, ¿no?
1: Vamos dando tumbos por estos mundos.
0: De Dios. Pues nada, Dios. ¿Con qué nos traes, David? Ilústranos.
1: Pues no sé si os voy a ilustrar, no sé si hemos hablado de ella alguna vez, creo que sí, no sé, no recuerdo bien. Pero yo no la había podido ver y la he visto en una de las plataformas hace 2 días. Y es, no sé si te la conoces, Juan, que es Rental Family de Brendan Fraser.
2: No, Rental, no la he visto, Family.
0: No.
1: Pues nada, él cuenta la historia en el Tokio actual de un actor norteamericano interpretado por Brendan Fraser que lucha por encontrar su propósito en la vida y entra a trabajar en una agencia japonesa que es de familias de alquiler. Y a raíz de ahí, pues, se sumerge en un mundo en la vida de los clientes y comienza a establecer esos vínculos, pues, que no debería ser así, ¿no? Porque es un trabajo, pero al final lo que hace es meterse mucho en las vidas de las personas a las que supuestamente está ayudando y bueno, y al enfrentarse a todo eso, a esa moralidad de su trabajo, pues creo que él descubre su propósito en la vida, ¿no? Y no hay mejor película, no hay mejor guión que ese para Brendan Fraser, que me parece un actor extraordinario, un actor que estuvo ausente de Hollywood durante muchos años por los temas esos que se conocen de abusos sexuales que tuvo, y volvió a lo grande ganando un Oscar al mejor actor por La Ballena. Y aquí hace un papel inolvidable, es una película enternecedora, es una película hermosa y me recuerda mucho a Despertares, no sé si os acordáis de ella.
0: Sí.
1: Que me parece una obra maestra del cine y aquí Brendan Fraser está maravilloso. Es una película en la que no vas a dejar de reír en muchas fases de la película, pero también te vas a emocionar y sobre todo habla de esas personas que necesitan que las miren de vez en cuando, ¿no? Que se preocupen por ellas. Y me parece una película maravillosa para ver. Está en Disney Plus, en la plataforma, por si la quieren ver este fin de semana la gente.
0: ¿Puedes repetir el título, David?
2: Rental Family.
1: Sí, Rental Family es familia en renta, se llama en español. Vamos, es el título es en inglés, Rental Family. Y de verdad que la recomiendo muy, muy, muy mucho porque es una película muy, muy, muy bonita, muy,
0: me,
1: muy bonita.
0: Me recuerda, según lo contabas, perdona Juan, creo que es León de Aranoa, que tiene una película que se llama Familia.
2: Sí, Juan Luis Galiardo. Es lo que iba a decir que es la misma premisa.
0: Sí, ¿no? Juan Luis Galiardo sí. Es el padre de familia, ¿no? Recuerdo, y además yo creo que tengo el guión porque me hizo tanta... Me hizo gracia la película, que me compré el guión en una tienda aquí en Madrid, en Callao, que tiene muchos guiones de cine, y creo que es del León de Aranoa, ¿no?
2: Sí, es de Fernando León de Aranoa, es una gran película, de hecho una de sus primeros grandes éxitos, por esa originalidad, ¿no? Que es un poco la misma premisa que Rental Family. Y José Luis Galiardo hace un papel enorme, que es, ¿no?, el personaje que alquila a un grupo de actores para que sean su familia, ¿no? Y entre ellos sí. Yo recuerdo a Chetelera, que es un actor que a mí siempre me fascinó. Y creo que estaba Elena Naya, había bueno, una película muy, muy interesante, la verdad.
0: La recuerdo, y además tuve la suerte de conocerlo en vida en un programa de radio, que fui a colaborar, a hablar de alguna cosa, y en la emisora estaba él, le habían invitado a algún programa, no recuerdo qué programa era, y coincidimos en la sala, en esta sala que te ponen para comerte un curasancito y hacer la espera, y no sé cómo salió la conversación, yo estaba intimidado prácticamente, claro, allí hecho pequeñito, con los pies torcidos, así como intentando desaparecer, y de repente me habló y me preguntó, me dijo que dónde iba, que iba, y con esa voz, y que yo pensé que estaba interpretando, y creo que le dije, pues es que no me han dado papel para contestarte.
2: No me han dado papel.
0: No sé qué tengo que replicar, esa voz, que me quedé como embobado, ¿no? Esa voz que tenía, que igual podía ser actor, que locutor de radio, que yo qué sé, que cualquier cosa. Pues lo de Rental Family, sobre todo con este actor que nos recordaba David, que en la película Ballena a mí se me saltaban las lágrimas. Bueno, yo soy fácil, sí, yo soy muy facilón, porque como he dicho siempre, no voy a repetirlo, creo que lo he dicho alguna vez, yo con una película, no os riáis, porque a lo mejor lo digo, fue terminar de ver el Rey Pescador, no, Big Fish, la película Big Fish, y me puse a llorar y me entró un cuajo como de bebé, y yo creo que casi me tienen que ingresar. No podía, de verdad, no sé. O sea, que soy facilón.
1: Señora. Bueno, pues con esa facilidad que tienes para llorar, te voy a recomendar, si lo hiciste con Big Fish, te voy a recomendar una psicóloga muy buena que hay que vive cerca de Alcalá de Henares, que te pilla por ahí, y que te ayude un poquito, porque llorar con Big Fish es como...
0: Pues ya está.
1: Bueno, vamos
0: ya,
1: a seguir. Vamos
0: ya está
1: seguir.
0: El tío duro. Venga, pues dinos otra cosa, dinos algo más, o que Juan...
2: Bueno, si quieres, David...
0: Intercalar.
2: Una de las recomendaciones que traigo hoy está relacionada también con el mundo de los actores. En Rental Family has dicho, ¿no?, que él es un actor y que
1: sí.
2: Interpreta estos papeles de familia. Traigo una comedia francesa que se estrena hoy, que se llama El amigo inesperado, que quería recomendar porque es una peli de estas, que esta comedia francesa que te lo pasas bien, de un poco de enredos, ¿no?, que plantea, ¿no?, estos esquemas del teatro del siglo de oro. Y es también un actor específicamente que se dedica a la imitación, que no tiene mucho trabajo, y es una historia muy divertida porque un escritor que quiere centrarse en escribir una novela no puede porque todo el día le están llamando pues el agente, su familia, los amigos, sus seguidores, y entonces no puede concentrarse en escribir el libro, y contrata a este actor, que es Salif Sissé, que hace un papel extraordinario, para que responda a todas sus llamadas, ¿no? Y bueno, pues al principio más o menos lo empieza a gestionar, pero luego ya le dice, bueno, improvisa lo que quieras, puedes contestar a todo lo que quieras, y entonces empieza a liar la cosa bastante, y hay situaciones realmente, realmente muy divertidas, y también este planteamiento de lo que nos distrae el teléfono móvil, ¿no?, en nuestra vida diaria, cuando quieres poner foco en una cosa, ¿no? Entonces, me ha parecido una peli divertida, entretenida, para pasar un buen rato en el cine y salir con una sonrisa para irte a tomar unas cañas después.
0: Pues
1: qué bueno. ¿Me repites el título, por favor?
0: Sí, El amigo inesperado. Sí.
2: El amigo inesperado. El amigo inesperado.
0: A ver si apuntamos bueno. Las cositas.
1: Sí, es que estoy sin bolígrafo, ahora mismo me pillas.
0: Ahora mismo dice, me estaba con el dedo en la ceniza haciendo así en la mesa, ha dicho, me lo voy a pensar mejor, no vaya a ser que venga alguien y vea que estoy dibujando cositas.
1: Que me recuerda, por cierto, esta historia a alguien que conozco.
0: ¿A alguien que conoces?
1: Sí, sí, alguien que quiere escribir algo y le interrumpen constantemente con llamadas de la familia, etcétera, etcétera. No sé, me ha venido a la memoria.
0: Sí. Bueno, ¿quién podría ser?
2: Bueno, ¿Quién podría ser?
0: Vamos a dejarlo ahí en el aire. Sí. Bueno, chicos, sabéis que esto hay que decirlo de vez en cuando, que estamos en Radio Intercontinental. En Madrid.
1: Muy bien.
0: O sea que
2: algo sabíamos.
0: Y que esto es un programa de ciencia y cultura, de arte, de todo un poco, y que traéis seguramente más cosas. Y estaba yo aquí haciéndome lo importante diciendo que estamos en la radio.
1: Muy bien.
0: Muy bien. Fenomenal. Es que hay que darle un golpecillo de, no sé si de humor, porque como. Sí, sí, reíros. Que me estoy acordando de que no puede hacer eso cuando le llaman. Hay un libro buenísimo que se titula, lo dejo y se lo voy a

0: películas en competición oficial. Empezó el festival el pasado martes, el día 12, y es curioso porque ahora el festival de Cannes, aparte de ya lo importante que era, se convierte en más importante aún porque las normas de la Academia de Hollywood para los Oscars han cambiado y ahora ya pueden ir dos películas del mismo país nominadas a Mejor Película Internacional, una elegida por la Academia de cada país y la otra si ha ganado uno de los festivales más importantes de cine que hay. Podría darse el caso de que ganara en Cannes una película española y que la Academia también eligiera otra diferente y así pudieran ir dos películas españolas al premio a la Mejor Película Internacional. Por eso hay que estar muy pendiente de las tres películas que se presentan españolas en el festival. Una de ellas creo que es hoy viernes, sí, cuando se da la cita con la película de Amarga Navidad de Pedro Almodóvar y después la de Rodrigo Sorogoyen y Los Javis, que es El Ser Querido y La Bola Negra. Muy curioso lo del Ser Querido, que lo hablamos, que es idéntica a Valor Sentimental, idéntica, se rodaron a la vez. Valor Sentimental apareció antes y seguramente sean diferentes las películas, pero también lo hablamos aquí que era coincidencia, que pasa muchas veces, pero según la crítica dicen que es diferente a Valor Sentimental y que es una grandísima película y que podría llevarse el premio en Cannes.
1: Ya nos ha pasado aquí dos veces en esta temporada con dos películas también que yo creo que trajo Juan, sí, que hablan del terrorismo. De una infiltrada, de una chica infiltrada en la banda terrorista ETA. Yo creo que es que también coincidieron y coincidieron que se grabaron a la vez, ¿no? Se hicieron. ¿Juan?
2: Sí, yo creo que la infiltrada se hizo primero, uh-huh, pero Agustín Díaz Llanes había escrito la película antes y la tenía en un cajón guardada. Joder. Y supongo que en el momento en que una estaba en producción, la otra se puso en marcha y sí, el estreno fue prácticamente un año de diferencia y contaban una historia muy parecida. Bueno. La de Díaz Llanes, yo creo que era como esa mezcla entre documental mucho más elegante y la de Patricia era más thriller, más peli de acción, digamos. ¿No? Las dos muy muy interesantes, ya hablamos aquí.
1: Yo pude verlas las dos por vuestras recomendaciones y me gustaron las dos. Y estas dos que coinciden ahora, que dices, David, que una está en Cannes y la pregunta era, que se me olvidaba, es si Estados Unidos o la Academia de Cine en Estados Unidos ha dado el listado de festivales importantes para ellos.
0: Sí, está Cannes, está Sundance, está Berlín.
1: ¿Está San Sebastián?
0: Es que me sorprende... No, ese es el que me ha sorprendido mucho, que no está, San Sebastián.
1: Pues entonces...
0: Hay uno que es un festival muy raro, que yo ni me sonaba que existiera, que no me acuerdo ni del nombre ahora mismo, pero sí, dio un listado y es como una competición deportiva, ¿no? El ganador de ese festival tiene opciones de ir si la academia de su país no la elige y elige a otra diferente, cosa que me parece bien. Y además no van como películas internacionales, pero no se le da el premio al país, como venía siendo habitual, sino, o sea, por la producción, sino a su director directamente. O sea, sería el director el que está nominado a Mejor Película Internacional. Es el cambio que ha hecho la academia. Se han dado casos muy recientes, no sé si te acuerdas, Juan, de Anatomía de una caída, que era una película maravillosa, que estuvo nominada a Mejor Película del Año, pero no estuvo en Película Internacional porque la academia francesa había elegido otra. Y así ha pasado varias veces, ¿no? Entonces ahora, bueno, se da la circunstancia de que pueden ir dos, incluso tres de cada país, si caben.
2: Sí, además Cannes se está posicionando, ¿no?, como frente a Hollywood, con todo también el revuelo político. Tenemos al gran Paul Doherty de jurado este año, que yo soy muy fan, y recordamos... mil películas, tanto de guionista, pero está allí de jurado, el último Robles, creo que se llamaba, que es una película maravillosa que también nuestros oyentes la pueden recuperar. Y creo que hay como, ¿no?, también una pelea un poco de poder, ¿no?, entre Hollywood y el cine, digamos, europeo, otro tipo de cines que quieren enfrentar, ¿no? Y incluso el otro día leía una entrevista muy interesante con Clint Eastwood alabando, ¿no?, la capacidad creativa del cine europeo.

0: frente al producto, digamos, más made in Hollywood.
1: Sí. Bueno, y lo dice alguien que sabe bastante de cine.
0: A día de hoy.
1: Bueno,
0: sí.
1: ¿Tenemos más cosillas?
0: Sí, yo traía una película que estrenaron el fin de semana pasado, pero todavía está en cartelera. Esto ya es un poco más serio, antes veníamos de una comedia, pero me parece una película muy interesante que ver, y sobre todo es una película que me parece muy interesante. Es lenta, yo lo aviso, la otra es para ir a pasar un buen rato, esta cuesta un poco más, se llama Yo no moriré de amor y es el primer largometraje de Marta Matute, que realmente sorprende, como decía, en el guión, en la parte de los silencios. Los silencios en esta película son tan importantes o más que las cosas que dicen los personajes, y esto me llama mucho la atención porque se hace poco en el cine de hoy en día, donde se intenta llenar de diálogos, de cortes en la edición, de música, de sonido, y Marta Matute ha propuesto una historia dura, que es una chica de 18 años en su momento de estallar como persona adulta, se enfrenta a una enfermedad degenerativa de su madre, y cómo hay un cambio de roles total en los cuidados especialmente, y cómo ella tiene que asumir un rol, digamos, muy protagonista dentro de su familia, ¿no? Y eso comporta, pues, gestionar al padre, gestionar a la hermana, cuidar a su madre. Entonces, es una película muy interesante, creo que es muy real, son situaciones que de la vida, y ha tenido una sensibilidad muy especial al contar esta historia. Ya digo, es dura, es lenta, trabaja muy bien los silencios, pero sé que hay personas que agradecerán mucho ver esta película porque realmente te llega al corazón y muestra situaciones muy de verdad.
1: Pues muchísimas gracias, Juan, por tus aportaciones. Muchísimas gracias, David, por tus aportaciones también. Se te echaba de menos. No lo he dicho con la boca pequeña. José Luis me está viendo. Dice que me ha visto hasta los dientes. O sea que fíjate qué sonrisa. Que os cuidéis mucho y que nos oímos el viernes de la semana que viene.
2: Muchas gracias.
0: Un abrazo para
1: mira
0: los
1: que
0: dos.
1: Estáis si eso soy. Un abrazo fuerte. Cuidaros mucho. Chao.
2: Adiós.
1: Chao. Hoy seguimos con ciencia para acabar el programa, para hablar de los humanos. Y hablamos de antes de que existiera la palabra humano, ya estaba todo preparado para que apareciéramos. Para que apareciéramos no como un destino inevitable, sino como una posibilidad remota, casi improbable. Durante miles de millones de años, el universo fue construyendo lentamente las condiciones necesarias para que en algún lugar la materia pudiera mirarse a sí misma. Así comenzó una historia que no tenía intención, pero sí continuidad. En uno de esos rincones del universo, en un planeta pequeño orbitando una estrella común, las condiciones fueron las adecuadas. Agua líquida, una atmósfera protectora y energía suficiente. Y entonces ocurrió algo extraordinario. La materia empezó a organizarse de una forma nueva. Y apareció la vida, al principio casi, bueno, diríamos que invisible, organismos microscópicos, simples, frágiles, pero con una cualidad asombrosa. Podían replicarse, podían cambiar, podían evolucionar. La evolución no es un camino recto ni un plan preestablecido, es un proceso lento, lleno de errores, de intentos fallidos, de caminos que no llevan a ninguna parte, pero también es una fuerza persistente. Cada pequeño cambio que ofrecía una ventaja, por mínima que fuera, se mantenía. Y así, generación tras generación, la vida fue explorando todas las formas posibles de existir. Durante millones de años, la Tierra fue un laboratorio silencioso. La vida pasó del agua a la tierra firme. Desarrolló estructuras más complejas, sistemas nerviosos, órganos sentidos. Aprendió a percibir el entorno, a reaccionar, a sobrevivir. Y en algún momento, mucho más tarde de lo que solemos imaginar, apareció un linaje distinto. Nuestros antepasados no eran aún humanos como los entendemos hoy. Eran criaturas que caminaban erguidas, que comenzaban a liberar sus manos, que observaban el mundo con una curiosidad incipiente. Sus cerebros crecieron, su capacidad de relacionarse cambió. Empezaron a formar grupos, a comunicarse, a transmitir conocimiento. La evolución humana no fue una línea única, sino un árbol con muchas ramas. Algunas desaparecieron, otras prosperaron durante un tiempo, y entre todas ellas, una logró continuar hasta nosotros. El desarrollo del lenguaje fue uno de los saltos más decisivos. Nombrar las cosas no solo permitió comunicarlas, sino también pensarlas. El mundo dejó de ser únicamente lo que se percibe y comenzó a ser también lo que se imagina. Con el tiempo aprendimos a fabricar herramientas, a dominar el fuego, a modificar el entorno. La cultura comenzó a acumularse. Cada generación no empezaba desde cero, sino que heredaba el conocimiento del anterior. Eso cambió todo. El ser humano dejó de depender únicamente de la evolución biológica y comenzó a evolucionar culturalmente. Creamos símbolos, mitos, relatos. Intentamos explicar el origen del mundo mucho antes de poder comprenderlo científicamente.

Pero incluso en esas primeras historias había algo profundamente cierto, la intuición de que formábamos parte de algo mucho más grande. Con el paso de los siglos, nuestras sociedades se hicieron más complejas. Surgieron las primeras ciudades, la agricultura, la escritura. Transformamos el paisaje, organizamos el tiempo, construimos estructuras sociales. Y sin embargo, algo permaneció constante. Seguimos mirando al cielo. Seguimos haciéndonos preguntas. ¿De dónde venimos? ¿Quiénes somos? ¿Hacia dónde vamos? La ciencia comenzó a ofrecer respuestas que antes solo pertenecían al terreno de la imaginación. Descubrimos que compartimos un origen común con todas las formas de vida, que nuestro ADN guarda la historia de millones de años de evolución, que estamos hechos, literalmente, de materia estelar. Y esa idea, lejos de empequeñecernos, nos sitúa en un lugar extraordinario. Somos el resultado de un proceso continuo que comenzó mucho antes de que existiera la conciencia. Somos una forma en la que el universo ha llegado a percibirse, a reflexionar, a preguntarse por su propio origen. Pero también somos frágiles. Nuestra historia, comparada con la del planeta o la del cosmos, es apenas un instante. Hemos avanzado rápidamente, transformando el mundo a una velocidad sin precedentes. Hemos desarrollado tecnología, conocimiento, capacidad de intervención. Y ahora, por primera vez, tenemos en nuestras manos una responsabilidad nueva, la de entender que nuestra evolución no ha terminado. Ya no depende solo de la biología, sino de nuestras decisiones. De cómo convivimos, de cómo cuidamos el entorno del que surgimos, de cómo utilizamos el conocimiento que hemos acumulado. Porque el ser humano no es únicamente el resultado de su pasado, sino también el origen de su futuro. Quizá lo más fascinante de nuestra historia no sea solo cómo hemos llegado hasta aquí, sino el hecho de que podemos ser conscientes de ello. Podemos detenernos, aunque sea por un instante, y comprender que cada uno de nosotros es parte de una cadena ininterrumpida de vida que se remonta a los primeros organismos que habitaron la Tierra. Que cada respiración contiene átomos que han viajado durante miles de millones de años. Que cada pensamiento es posible gracias a una historia que empezó mucho antes de que existiera el lenguaje. Y en esa conciencia, en ese instante de lucidez, aparece algo profundamente humano: la capacidad de asombro. Seguimos sin tener todas las respuestas. Seguimos explorando. Seguimos buscando. Pero ahora sabemos algo esencial: no estamos separados del universo. Somos partes de él, y de algún modo somos también su memoria. Una memoria viva, en constante cambio, que continúa escribiéndose en cada decisión, en cada descubrimiento, en cada gesto. La historia de la evolución humana no es solo la historia de lo que hemos sido, es, sobre todo, la historia de lo que aún podemos llegar a ser.

Pues hasta aquí hemos llegado hoy, hasta la una del mediodía, en este 15 de mayo, día de San Isidro, fiesta en Madrid. Aquí estamos en Radio Intercontinental, en el 95.4 de la frecuencia modulada. José Luis a los mandos, al micrófono Oscar Santos. Hemos tenido a Elena hablándonos de literatura, de Natalia Ginzburg y de sus pequeñas virtudes. Y hemos estado hablando con los chicos del cine. Un abrazo, que pasen un estupendo puente, diría yo, más que fin de semana. Nos oímos el viernes que viene. Hasta pronto.

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0: Maestro, ¿pero qué cara de flamenco tiene usted?
1: Por algo te hizo Dios.
0: ¿Ha nacido en Chamberí o en Lavapiés?

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7: La isla mayor del mar de Castilla se llama Madrid y la isla se ha desarrollado. Esta es la clínica de Puerta de Hierro, modelo de organización sanitaria y moderna. Las nuevas cabinas telefónicas, tan representativas de la actividad de nuestra época y de la afición al palique. Madrid es natural, presume de cosmopolita, amplía su capacidad hotelera y reajusta su maquillaje. El animado puchero donde hierve la humanidad, según la graciosa expresión que vedezca, aloja un altísimo tanto por ciento de los millones de visitantes anuales que recibe toda España. Y además crece. La estructura natural de Madrid acusa un origen caminero contra el que arremetieron, mediado el siglo XIX, los despliegues de Argüelles y Salamanca. Ya nada es bastante. Madrid ha sobrepasado los 3 millones de habitantes. Ha nacido un cinturón de áreas, barriadas y polígonos que envuelven la cintura ciudadana y las casas se extienden a lo ancho y a lo alto. La circulación es complicada. Este es el nuevo túnel de la calle de Alfonso XII. Porque Madrid, como decía un personaje de Arniches, es un puñadito al que le van bien todos los cambios, siempre que permanezcan fieles a unas líneas ágiles, despiertas, simpáticas y justas. ya está incluido en el paisaje urbano el distribuidor de Atocha. Su atrevido trazado aéreo, la variedad de sus cruces a distintos niveles y su eficacia ha seducido a los madrileños.
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7: Quieto un momento, por favor. Esta es la voz que todos hemos escuchado alguna vez en la calle y en parecidas circunstancias. Ahora el fotógrafo retrata al fotógrafo. Son dos generaciones artísticas que se valen de distintos medios. El sistema antiguo queda superado por las modernas cámaras que en solo 10 segundos pueden obtener una foto revelada y todo dentro del aparato. Estos y otros alardes del arte fotográfico actual se exponen en el primer Salón de la Imagen de Barcelona. A las puertas del Palacio de las Naciones, de la Feria de Muestras, hay siempre colas para entrar. Barcelona sabe presentar sus festivales.

Las autoridades de la ciudad condal inauguran este salón de la imagen que abarca todo el progreso científico y técnico de los medios visuales. En 150 recintos se muestran los adelantos del arte de la fotografía, la televisión y el cine. Proyectores, cámaras submarinas, toda una serie de objetivos y accesorios. El mundo ya no se ve directamente con los ojos de la cara, sino a través del objetivo de una cámara. No se sabe si lo visto es foto de foto. La imagen fotográfica ha entrado en la casa y en el mueble. Se aplica a los cortinajes emulsionados con material fotográfico y sirve de lienzo de pared como decoración del hogar moderno. Formando parte del salón de la imagen figuran las secciones Alegría de Vivir y Humor de la Cámara, que ponen un risueño e ingenioso colofón a nuestro reportaje.

0: pobre chimpancé otra vez imita al hombre pensador.
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1: Tiene razón, don Sebastián. Tiene muchísima razón.

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0: Muy buenas noches, buenas tardes o buenos días, dependiendo de por dónde nos escuchéis, a través de www.radiointercontinental.com, porque estamos de enhorabuena, por supuesto. Nuestra comunidad va creciendo y en YouTube ya somos 8.000 suscriptores. Y, por supuesto, daros las gracias a todos los que nos seguís a través de ese canal, todos los que nos seguís a través de Instagram y, por supuesto, a todos los que nos escucháis en esta frecuencia radiofónica 95.4 FM de Madrid y la 107.8 FM Toledo y Guadalajara. Aquí estamos hoy otra vez en Despiertamente, en donde vamos a hablar de un tema brutal y quiero que reflexionéis sobre la poca dificultad que tenemos en creer cuando abrimos el móvil, le damos a Spotify y se nos baja en música y la escuchamos. Cuando encendemos una propia emisora de radio y escuchamos voces, no nos cuestionamos, ¿no?, si vienen o no vienen de algún lugar. ¿Por qué lo que es desconocido lo cuestionamos y no creemos que pueda haber una biblioteca donde hay bibliotecarios que pueden conectar con ella y traernos información? Esa información de algún lugar, de donde no sabemos de dónde viene, pero que existe. Quedaros en Despiertamente, que hoy hablamos de los registros akáshicos.
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1: Si buscas un espacio para detenernos, respirar y abrir la puerta de la conciencia al conocimiento y a esa curiosidad que nos mantiene vivos, este es tu programa, Despiertamente, todos los viernes en Radio Intercontinental de 8 a 9 de la noche. 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Hola a todos y a todas, de nuevo aquí estamos en Despiertamente, en Radio Intercontinental, en la 95.4 FM de Madrid y 107.8 FM de Toledo y Guadalajara. Bienvenidos a este espacio donde la reflexión, el cuestionamiento, la introspección y sobre todo el parar, después de una semana normalmente agitada, es muy importante. Lo habréis notado, amigos, ¿no? Como uno se calma, como calma esa sensación. Pues buscaros en vuestro interior y buscar esa calma interior. Hoy vamos a hablar de un tema que para mí es brutal porque es... ir a un lugar donde es muy desconocido para cualquier persona que no estamos metidos en el mundo espiritual tan de lleno, ¿no? Que te puedan decir que hay una información escondida y tienes que ir a buscarla. Y para eso traemos hoy a nuestra invitada. Pero primero voy a presentar a mi gran colaboradora Mar Blanca, que es el nexo con vosotros, que sin ella no vendrían los mensajes a esta mesa tan bonita para poder transmitírselos a nuestros invitados que cada viernes pasan por aquí. Y nada, deseando conocer a nuestros... Me he quedado.
2: Gracias, Sergio. Quedado. Uy, que también se me ha bajado. Gracias, Sergio. Un placer estar aquí, como siempre, cada viernes, compartiendo
1: gracias a ti,
2: este
1: Mar.
2: Espacio.
1: Gracias
2: pues claro
1: por
2: que sí. Hoy nos acompaña Cristina Álvarez Gómez, fundadora de Beliz, un espacio dedicado al bienestar emocional, terapias energéticas y acompañamiento personal. Cristina combina algo muy interesante, experiencia profesional en gestión de equipos y atención al cliente, con una profunda trayectoria en terapias holísticas y desarrollo personal. Desde Beliz acompaña a personas que atraviesan momentos de estrés, ansiedad, bloqueo o cambio, ayudándolas a parar, escucharse y reconectarse consigo mismas. Cristina, bienvenida a Despiertamente.
1: Bienvenida, Cristina.
3: Muchas gracias.
1: ¿Qué tal? ¿Cómo estás?
3: Pues estoy, vamos, súper feliz de estar aquí con vosotros.
1: Nosotros esperamos como siempre, con todos nuestros invitados, que estés como en casita.
3: Como en casa.
1: A gusto.
3: Como en casa.
1: Genial, me alegra, porque sí. Es para nosotros es un honor y una honra poder haceros sentir así, que es lo que es nuestra intención, porque nos dais vuestro tiempo, nos brindáis vuestro tiempo, que es lo más importante que hay en la vida. Eso no tiene precio. Y estamos muy agradecidos de que hayas decidido venir y estar con nosotros aquí en Despiertamente.
3: Pues yo feliz de esta oportunidad que me habéis brindado los dos. Desde el minuto uno he sentido esa conexión. Ha sido todo fácil, maravilloso. Me habéis dejado organizar, decir lo que quiera, hablar de quién soy, de mis terapias e incluso haceros... por ahí.
1: Bueno, sí, porque tenemos sorpresas.
3: Algunas sorpresillas.
1: Hay cosas que de repente aparecen y surgen y...
2: Yo estoy curiosa porque ahí hay una biblioteca de la que ha hablado Sergio antes, que la verdad que estoy expectante de saber...
1: Para eso...
2: De saber qué libro va a abrirnos.
1: Exacto. Esa es la idea. Qué bueno. O sea, me encanta. Pero vamos a empezar con quién es Cristina, por supuesto. ¿Quién es a día de hoy Cristina Álvarez y cuál es su historia? ¿Cómo llegaste hasta donde estás hoy?
3: Pues yo he tenido muchos renacer, porque durante muchos años me dediqué al mundo de la aviación. Estuve volando como auxiliar de vuelo y luego me he dedicado la siguiente parte de mi vida a trabajar en estética, en clínicas. Uh-huh. Y actualmente estoy totalmente entregada al mundo holístico, haciendo terapias de sanación, acompañamiento, lectura, y lectura de registros, y es un acompañamiento integral, porque al final tengo diferentes tipos de sesiones en el cual acompaño a la persona tanto a nivel emocional como a nivel de sanación, como incluso de información, de guía.
1: Qué bueno, completo, como digo yo, ¿no? Muy total. Completito, muy bien. Joder, genial. Bueno, para nosotros y para nuestros oyentes, nos gustaría saber qué son los registros akáshicos.
3: Pues, bueno, pues los registros akáshicos, todos tenemos una lectura que, bueno, es el libro de nuestra alma, de esta vida y de vidas pasadas, que están escritos en una cosa que se llama el akasha. Y ahí es donde tenemos infinidad de libros. En esos libros tenemos información de todo lo que nos influye en esta vida actual. Y entonces, bueno, cualquier persona podría leer registros y llegar a esa información que se nos facilita nuestros guías, nuestro yo superior, para que podamos avanzar en ciertos momentos de nuestra vida. Y entonces se nos quitan bloqueos, hacemos como ese clic mental, porque al final es una terapia muy mental, muy de información tangible, y son todo cosas que ya sabes. O sea, el lector de akáshicos no te está diciendo muchas veces nada que no sepas, la mayoría de las cosas lo intuyes, pero necesitas que te lo digan desde otro punto de vista, una persona que no te conoce de nada y te accede a tus registros.
1: Pero, ¿y has dicho que cualquier persona puede acceder a esos registros?
3: Cualquier persona puede leer los registros akáshicos y puede aprender esa herramienta.
1: Ajá, sí, que no tiene que tener unas características, no. O tiene que estar enchufado, no. O conectado a una red wifi, no. Como digo yo, ¿no? Para llevarlo un poco a tierra. O sea, es que puede cualquier persona que se vea identificada con esa herramienta, en el que tenga una intuición que le lleve a llegar hasta ese lugar, puede hacerlo, ¿no?
3: Totalmente.
1: O sea, todo haciendo un entrenamiento, me imagino, que eso llevará unas prácticas,
3: eso,
1: ¿no?
3: Es una terapia. Tienes que seguir una serie de pasos, por así decir, y una serie de recomendaciones, y hay gente que tiene. Eso es como el que estudia un curso de cocina. No todos son estrella Michelin, pero puedes cocinar.
1: Ajá, vale.
3: Pues esto es igual.
1: Vale.
3: Hay gente que tiene muchísima facilidad y no hace falta esos pasos y conecta enseguida, y hay gente que necesita esos pasos para saber hacer la salsa. Pues esto es igual.
1: Genial.
2: ¿Será un libro de instrucciones?
1: Exacto,
2: para entendernos mejor.
3: Eso es.
1: Claro, y la confusión muchas veces que a nivel terrenal que yo observo es el hecho de como que parece... una herramienta como más para saber el futuro, pero no es así, ¿no?
3: No, vale. Al revés. Una de las cosas que más arraigada está, y yo en los cursos que imparto siempre lo digo, que los registros no adivinan nada. Los registros son realmente una guía evolutiva. Son una guía, es una voz que tenemos todos en otro plano, pero no te están adivinando. Para eso existe otras herramientas como el tarot, por ejemplo.
1: Ajá.
3: Que ya te pueden, bueno, pues predecir o decir o lo que te puede pasar. Estos son siempre preguntas enfocadas a algo que tú necesitas saber, pues porque tienes ciertos bloqueos o necesitas cómo organizar tu vida, y entonces están hechas para eso, los registros.
1: Vale, pues entonces yo te voy a poner aquí en compromiso. Y la vamos a poner en compromiso, Mar. La vamos a decir, si nos lee, pues le hacemos nuestra pregunta y luego que nos lea nuestros registros en esa pregunta, si te parece, un poquito más tarde. Pero, ¿te importa?
3: Okay. Yo encantadísima.
1: Vale, genial.
3: Encantadísima.
2: Genial. Damos permiso para ello.
1: Exacto, pues damos permiso.
2: Porque
1: ¿no?
2: Eso es una de las cosas que hay que tomar en cuenta,
3: sí,
2: también, ¿no?
3: Sí.
2: Que no puede decir una...
3: El terapeuta, una de las leyes en cualquier tipo de terapia, tú no puedes leerle los registros a una persona que no te haya autorizado, porque al final entras en la energía de otra persona, en la parte íntima, y esa es la regla número uno, que la persona te tiene que dar el permiso de manera directa y consciente, y entonces, pues necesitas no quebrantar eso, porque al final esto también va mucho de energía.
1: Ajá.
3: Cuando no cumples ciertas cosas, no te llega la información.
1: Vale. Y una pregunta que me viene así a bote pronto, esto me ha llegado ahora. Si es una persona pública, ¿Es necesario también su aprobación?
3: Totalmente.
1: No hay, o sea, al ser pública la persona, digo, a lo mejor no te hace falta.
3: Porque la energía es privada. Entonces, si tú entras en el campo de una persona que no te lo ha autorizado, ahí ya chocas contra las leyes del universo.
1: Vale. No. Lo entendía. Estaba yo pensando en eso justamente. Digo, a lo mejor al ser público y estar en Radio Intercontinental, aquí en, para todo el mundo, pues sería fácil entrar en mi energía para poder saber pues cosas que me van a tocar a mí o que puedo hacer yo, ¿no? Qué bueno. Tengo por aquí otra pregunta que me gustaría hacerte, Cristina, y es ¿por qué ahora hay tanto interés por este tipo de terapias? Porque se nota que en el día a día ahora cada vez la gente como que está buscando esas herramientas, que este programa para eso se ha generado, para que la gente tenga un montón de herramientas y que busquen la que ellos quieran. Nosotros no somos dogmáticos y no vamos a decir, no,
3: totalmente,
1: tú, registros akáshicos, tú, no sé qué. No, no. O sea, nosotros no mandamos.
3: La herramienta te elige a ti. O sea, al final te atraes por... Hay millones de herramientas y según lo que te llama, la vibración de esa herramienta llega a ti.
1: ¿Y por qué crees que la gente las está buscando ahora con esta...?
3: Pues porque la gente necesita una guía. La gente está muy perdida, necesita esa luz. Y esto es una luz, porque al final te están diciendo cosas que te ayudan a ti a evolucionar y a creer en ti. Entonces, esa luz hoy en día es más necesaria que nunca. Porque al final estamos muy conectados, pero la gente también está muy sola. Y también porque se necesita, bueno, un poco creer en cosas que... Es que lo de creer es muy básico, pero realmente necesitamos creer.
1: Uh-huh. Uh-huh. Yo en mi experiencia personal, desde que creí y no en algo que me manden, tengo mucha paz.
3: Totalmente.
1: Mucha más paz.
3: Totalmente.
1: Y antes buscaba la felicidad. Y sin embargo, para mí creo que es mucho más importante la paz.
3: Sí, así es.
1: Y eso, al estar en paz, eso es más feliz. O sea, es que va todo unido, ¿no? Bueno, Mari, ¿tenemos a alguien que nos ha escrito? ¿Tenemos alguna pregunta?
2: Sí, vamos con una pregunta que nos han dejado los oyentes. Han salido varias visiones que eran iguales y, bueno, las he reducido a unas preguntas, ¿vale?
3: Muy bien.
2: ¿Todo el mundo puede acceder a los registros o hay que tener alguna sensibilidad especial?
3: No, es una herramienta que, si tú aprendes el protocolo de cómo abrir registros, todo el mundo está capacitado para ello. Pero, como he explicado antes, hay gente que tiene más fluidez. Esto es una herramienta que hay que trabajarla. Y es como el que medita, pues un día meditas 5 minutos, al día siguiente 6, 7, 8 y así. Entonces es una herramienta que te permite la constancia, consigues canalizar mucho más cantidad.
1: Qué bueno.
2: Muy bien.
1: El hecho de los registros, ¿cómo, qué beneficios reportan a la persona que te pide? Claro, porque yo te hablo desde mi ignorancia y, claro, yo llego a pedirte que me hagas unos registros akáshicos en pregunta, te hago la pregunta, ¿y cómo es el mecanismo a partir de ahí?
3: Pues una vez que tú me haces la pregunta, bueno, pues yo con los datos que te pido, que en este caso son el nombre, los apellidos y la fecha de nacimiento, entro en conexión con tu energía, hago unas oraciones de apertura a tus registros. Y a través de ahí empiezo a canalizar y me llega la información que es la respuesta de la pregunta que me has hecho y me has formulado.
1: Y viene identificada, hemos hablado de esa biblioteca de libros, ¿vale? Pero puede venir identificada de una energía propia, hablando en términos espirituales, de alguien de ancestral, o sea, de un ancestro que puede venir y transmitírtelo. ¿O tiene que ser concretamente de ese lugar donde está todo englobado?
3: Bueno, ahí se pueden mezclar varias cosas, es cierto. Pero a veces tus guías puede ser un antepasado tuyo. A lo mejor tu guía es un abuelo.
1: Ajá.
3: Entonces, bueno, yo también hago sesiones de mediunidad y a veces en las sesiones de los registros sí que entra gente de tu entorno familiar, sobre todo muy cercana a ti, que te da también información, porque a lo mejor en ese momento tienes un pesar y esa persona te dice una palabra clave,
1: uh-huh,
3: y haces clic, porque sabes quién es.
1: Qué bueno, el clic. El clic ese es maravilloso.
3: De repente.
1: Sí,
2: se pone interesante. Sí. Es que te escucho hablar y es como... Os voy a ir dando pinceladitas,
1: sí,
2: ¿sabes?
1: Sí.
2: Es maravilloso.
1: Vais a ir viendo que lo que os toca.
2: Lo que os toca.
1: Qué maravilla. No lo perdáis.
2: Lo vais a experimentar.
1: Yo que vosotros me quedaba.
2: Nos está regalando esta experiencia.
1: Total.
2: Y al final es un regalo.
1: Un regalo brutal que vamos a vivir en cuanto vengamos de publicidad. Vamos a pasar a publicidad, tardamos un minuto y volvemos.
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1: Buenas tardes, noches y mediodías, donde estéis, que nos estéis escuchando aquí en Radio Intercontinental, en este programa en Despiertamente. Yo soy Sergio Rodríguez, que no me había presentado antes, con esta ilusión de lo que iba a pasar hoy aquí en este programa, pues estaba un poquito, he estado ahí un poquito divagador en presentarme. Así que, bueno, pues vamos a pasar a lo prometido, porque si una cosa hacemos Mar y yo, es todas las personas que pasan por aquí, nosotros hablamos a través de la experiencia, y en este caso, pues queremos experimentar el registro akáshico. Y le vamos a hacer pues una pregunta a Cristina y a ver qué nos dice. Vamos a empezar primero con Mar.
3: Uh-huh. ¿Vale? Pues mira, hablando de las experiencias, yo quiero saber de mi familia, de mis antepasados, como no los he conocido, esas experiencias que ellos vivieron, ¿qué pueden transmitirme ahora que me pueda servir? ¿Qué quieren decirme ellos?
4: Muy bien, pues Mar, ahora estás en un momento de transformación muy importante, donde tus guías y la energía de tus ancestros te empujan hacia una revisión profunda de tu identidad, de tus cargas emocionales, de tus patrones familiares que llevas muchos años sosteniendo. Hay una sensación clara de cansancio del alma por haber asumido responsabilidades emocionales que no eran completamente tuyas. Tus guías te dicen que llevas mucho tiempo funcionando en resistencia, el control y la necesidad de sostener a otros, incluso cuando necesitas parar. Tu aprendizaje no está en seguir aguantando, sino en elegirte. A nivel ancestral, la sensación está muy vinculada al linaje femenino. Se perciben mujeres fuertes, supervivientes, pero también emocionalmente contenidas. Hay memoria de sacrificio, silencios, renuncias afectivas y muchas autoexigencias. Tus ancestros te piden que rompas el patrón de seguir cargando, que no te resistas al camino. Mar, no viniste a repetir el cansancio de tu linaje, viniste a transformar la manera de amar, de cuidar y de vivir. Has venido a dar voz a esas mujeres de tu clan. He percibido conflictos emocionales, sensación de falta de tiempo, agobio por un ritmo de vida demasiado rápido, deseo inconsciente de congelar el tiempo, de evitar la incertidumbre de nuevo, ya que tienes mucha resistencia al cambio, el chakra garganta bloqueado. A veces no puedes expresar lo que sientes por no dañar a los demás. Te animo a tomar conciencia y no callarte las cosas, para no cargar en silencio con lo que no te corresponde. Da voz a quienes no la tuvieron de tu árbol, ayudando a colocar a cada ancestro en su lugar.
1: Wow. Se ha hecho un silencio, tengo que hablar porque es radio. Pero yo me quedaría ya integrando y pensando y dándole vueltas.
3: Gracias, Sergio.
1: ¿Qué te parece, Mar? ¿Qué te trae a ti eso?
3: Me trae mucho amor.
1: ¿Ah?
3: Me trae una polaridad en la que tengo que tomar decisiones y cambiar estados donde llevo muchos años acoplada y conformada. Y sí, es cierto que siento ese cambio y siento esa llamada. Y si estoy hoy aquí en la radio y tengo esta oportunidad de poner aquí voz, es por algo. Nada es casualidad. Gracias.
4: A ti.
1: Gracias, gracias, Cristina. Gracias. Bueno, pues no sé si ponerme, porque yo soy muy mental, pero luego cuando la emoción me entra, se me va. Y nada, voy a hacerle la pregunta. ¿Qué dones de mis vidas pasadas puedo utilizar ahora, Cristina?
4: Pues, Sergio, allá vamos en tu, bueno, a tu viaje.
1: A ver. Ahora me dice ninguno. Tú no hay dones.
4: Todos tenemos.
1: Qué bueno, gracias.
4: Tienes una intuición muy afinada. No parece una intuición mística ancestral, sino una capacidad de leer ambientes, tensiones y estados emocionales antes de que expresen verbalmente. Tienes capacidad de detectar mentiras o incoherencias rápido, notar cambios energéticos en lugares, captar sufrimiento ajeno, aunque otros no te digan nada. Don de la palabra y de la influencia. Aparece una energía fuerte de comunicación en vidas pasadas. Enseñar, convencer, transmitir ideas. Liderazgo social. Comunicas con verdad. Hablas desde la experiencia real. Capacidad para sostener procesos de transformación. Don práctico. Ayudar a otros en momentos de crisis. El aprendizaje es acompañar sin cargar. Lo más interesante es que no aparece una energía de sanador clásico pasivo, sino más bien transformador, más vinculado a mover, despertar y calmar.
1: ¡Wow! Habla tú, a la mar.
3: Sí, yo, Cristina, estoy viendo en ti una persona de verdad que te dedicas desde tu naturalidad. O sea, el talento, no sé cómo lo descubriste, cómo sabías que habías... había ese talento y ese don especial para ti. Me encantaría saber cómo llegaste a descubrir y a destapar, ¿no? A soltar, suelto todo, me dejo soltar de esta vida, me suelto y me dedico plenamente porque he encontrado mi don. Es maravilloso.
4: Es brutal el proceso que yo he vivido. Bueno, mi madre dice que desde pequeñita, uh-huh, es verdad que tengo una intuición brutal y una conexión con la gente, sobre todo la gente que pues más necesitada emocionalmente, ¿no? Tengo como un radar. Pero aparte de eso, yo hace 2 meses he dejado toda mi vida humana, por así decir, o sea, tangible, mi trabajo en una clínica, para dedicarme a esto.
1: Ajá. Uh-huh.
4: Entonces, al final, he ido creciendo, cada vez tengo más clientes, no he hecho nunca publicidad, la gente viene del boca a boca, de las experiencias que viven en consulta, y es brutal, porque al final no tenía tiempo para dedicarme al otro trabajo y paso nada más que consultas y consultas y consultas.
1: Qué bueno, es que al final cuando un alma se identifica con lo que verdaderamente es, le viene todo fácil.
4: Así es.
1: Yo siempre creo en eso. Cuando hay algo que se me complica mucho, digo, esto no es para mí. Yo tengo que soltarlo. Y me pasa, lo identifico así, ¿no? Pues es brutal. Mira, me has dejado un poco ahí tocado con lo mío. A ver, tenemos que decir que Mar y yo, tanto Mar como yo, trabajamos mucho el tema de la espiritualidad, tocamos muchos...
3: Desarrollo personal.
1: Muchas herramientas, mucha introspección y tal. Entonces hay cosas que nos dice ella que a lo mejor pues a vosotros os ha pasado por encima, pero a mí me identifica brutalmente.
3: A mí también, estoy en ese proceso de cambio.
1: Y lo entiendo y sé qué es lo que me quiere decir con lo que ha leído, ¿no? Y me siento muy representado en ese papel que me ha escrito. Que ha escrito, que también tengo que decir que soy honesto y no puedo decir porque nos van a ver por YouTube y esto lo tuvimos que preparar antes, pero en la radio pues me gustaba darle un poquito más de misterio.
4: Claro.
1: Entonces esto lo hemos preparado, le dijimos las preguntas y ella nos lo canalizó.
3: Sí, pero
1: y
3: no sabíamos
1: nosotros no sabíamos
3: nada. La canalización de ella, recordar que no, o sea,
1: no,
3: aclarar
1: para nada.
3: Que era totalmente sorprendente.
1: Exacto.
3: Y quiero contar una cosa, una anécdota, que yo esta mañana me desperté poniendo voz a una meditación guiada de mi corazón. O sea, abrí mi corazón y tuve que expandir mi voz. Y qué incomodidad, pero al final, qué satisfacción.
4: Qué sanador.
3: ¿Cuánto he sanado? He dicho, la he ofrecido, sí, pero es que me he sanado yo al ofrecerla. Sí.
1: Es brutal,
4: lo que te
1: dije. Total, qué brutalidad. Así que cuando uno se mete en este mundo, empieza a descubrir cosas brutales. Bueno, pues hay un método, ¿no?, que estáis ahora, que creo que quieres integrar. ¿Nos puedes hablar un poco qué es ese método y en qué consiste?
4: Pues bueno, yo llevo muchos años también en el crecimiento personal, empecé por ahí, llevo como 7 años estudiando, y una de las cosas en las que creo es que todo ser humano se tiene que sostener de una parte emocional, que es la psicología, la psiquiatría, el coach, una parte física, cualquiera de las terapias de yoga, pilates, gimnasio, correr, montar en bici, y la parte espiritual. Y creo que son 3 patitas básicas. Entonces, uno de mis proyectos personales de cara a otoño es crear un centro en que la persona que entre por la puerta tenga el sostén completo de esas 3 variantes, porque creo que es fundamental y que, gracias a Dios, estamos en ese camino ya, que podemos trabajar con un psicólogo mano a mano, sin que nos miren mal, la parte energética, y que la persona salga de ahí transformada.
3: Me encanta tu idea. Un triángulo maravilloso.
1: Maravilloso.
3: Conciencia colectiva.
1: Total. Que para aquellos escépticos, porque yo aquí me gusta poner en cuestión, ¿no?, y traigo las preguntas de aquellas personas que pueden estar preguntándose, pero a lo mejor lo que estás canalizando está sesgado por tu pensamiento y tu realidad, porque al final eres una persona humana. ¿Cómo me demuestras que esa canalización viene de algún lado, ¿no? Si alguien te pregunta escépticamente, ¿tú qué le dirías?
4: Pues porque yo, bueno, llevo 2 años pasando consulta con los registros akáshicos, y yo muchas veces, o la gran mayoría, no les conozco de nada. Uh-huh. Entonces, ellos, tengo en Instagram millones de testimonios de gente que me corrobora que todo lo que le he dicho es. Entonces ya empiezas a creer en ti.
1: Claro, si la cuestión no es creer que tú creas en ti, porque yo sé que tú crees en ti. Son esas personas que no han ido nunca y digan, ya, pero a mí es que me puede contar una... Ahí está, hacerlo. Siempre abogamos a la experiencia, no al cuento, ¿vale? Intentar ir, buscar y, oye, si os resuena bien, y si no, pues también, o sea, no pasa nada. Pero es a través de eso, de la experiencia. No puedes hablar de algo sin haberlo vivido o sin haberlo experimentado y decir que no existe, ¿no? Ese creo que es uno de los paradigmas que debemos de romper en la sociedad, de creer que solamente lo que vemos es lo real. Y darle un poquito más la posibilidad a ciertas cosas. Al final somos frecuencia.
4: Totalmente.
1: Y nuestras células se mueven por ello. O sea, son todo vibración.
4: Así es.
1: Lo decía Tesla, ¿no? Y eso, si entiendes el 3, el 6 y el 9, entenderás el universo, ¿no? Porque somos frecuencia. Así que, igual que esta frecuencia en Radio Intercontinental, en 95.4 FM, se mueve y no sabemos por dónde va, pero va por el aire y se escucha en todo Madrid.
3: Y te voy a añadir, ¿dónde? Sergio, que también en YouTube, en Despiertamente Radio, es un movimiento de una montaña que no sabemos de dónde está saliendo, pero está apareciendo, ¿no? Y es impresionante cómo esto se está expandiendo, y lo que a mí me dice es que al final, pues, buscamos ese hogar donde sentirnos acogidos, arropados por nosotros mismos, ¿no?
1: Sí, y donde te identificas.
4: Al final, y donde nos entienden también.
1: Claro, es que yo siempre lo he dicho. A mí me preguntan muchas veces, ¿pero quién nos escucha? Digo, los que nos tienen que escuchar, yo no sé. Ni quiénes son, ni cuántos, ni cómo. Pero hoy, claramente, en YouTube, en Instagram, pues ves los datos de la gente que te sigue y ya más o menos sabes quiénes son, ¿no? Y en YouTube estamos teniendo bastante explosión y estoy muy agradecido.
3: YouTube
1: por ello.
3: Se subió porque había personitas que no podían, por sus tiempos, escuchar el programa, y se decidió por eso mismo, ¿no? Y efectivamente está dando su fruto.
4: Uh-huh.
3: Al final,
4: totalmente.
3: Hacer caso a esa señal ha sido como una onda expansiva de vibración que boom, y
4: al final
3: está creciendo sola.
4: Es una labor social que hacéis, maravillosa, pero yo diría a nivel mundial.
1: Joder,
4: yo sé gente que os ve de Latinoamérica, porque cuando yo he ido a venir, pues os han seguido gente, que yo tengo clientas de fuera, vamos.
1: ¿En serio?
4: Sí.
1: Dios, esto ya a mí ahí me sale el ego.
4: Sí, sí, sí, pues créetelo. Joder. Vívelo, vívelo también. El ego a ratitos es bueno también.
1: Es que hay a veces que no sabemos vivir el proceso.
4: Claro.
1: Y no disfrutamos.
4: Hay que abrazarlo.
1: Y yo hay muchas veces en las que me
4: y
1: veo...
4: Y disfrutar.
1: Exacto, es que hay muchas veces que me veo no disfrutándolo, luchando como diciendo... Tengo que
4: y creértelo. Porque eso es una misión vuestra del alma también.
1: Gracias, Cristina.
3: Gracias, Cristina.
4: El llegar, es verdad.
1: Uf, me está llegando hoy, no estoy dándolo, no puedo darle
3: bueno, pues
1: de mí.
3: Tengo aquí otra pregunta.
1: Como entrevistador me está dejando de cuadrar.
3: Tenemos aquí otra pregunta.
1: Es imposible, ¿no?
3: No
1: puedo.
3: ¿Que tu terapia sustituye a lo psicológico o la complementas?
1: Muy buena pregunta, sí señor.
4: Totalmente la complemento. Yo voy de la mano con los psicólogos, tengo familia de psicólogos, sé perfectamente de qué va eso. Y creo que es un tema totalmente complementario.
3: Es una fusión, entonces,
4: es una
3: ¿no?
4: fusión perfecta para mí.
1: Sí, al final, la palabra psicología es el estudio del alma. Entonces, tiene que llevar un poco la unión, ¿no?
4: Sí,
1: de las
4: así
1: dos cosas.
4: Es.
1: Pero si no entiendes la psique y no entiendes tu alma y no los conectas, es imposible que estés en tu como veo yo, ¿no? En tu centro.
4: Eso es. Es que además nosotros complementamos a los psicólogos. Cuando la gente, por ejemplo, llega con un pico de estrés determinado, nosotros hacemos la sesión a la par que los psicólogos y la gente sale renovada.
1: Qué bueno. Qué bueno. ¿Qué error ves dentro del mundo espiritual hoy? A nivel de Cristina, ¿vale? En tus experiencias, ¿qué
3: error? Me gusta
1: esa
3: pregunta.
1: ¿Qué error ves dentro del mundo espiritual hoy?
4: Pues yo lo que veo es que hay mucha gente que se dedica a esto. Hay mucha gente que es una crack. Yo tengo la suerte de tener muchas compañeras que conozco como amigas ya, pero también hay mucho intrusismo y mucha gente, como en todos los sectores, ¿no? Que se intenta pues aprovechar de la debilidad, del momento bajo de la persona y engañarla y generar ahí una dependencia un poco oscura.
1: Sí,
4: Y eso es lo que yo veo cuando viene gente que viene de rebotada a otros sitios. Me dice, a mí nunca me habían leído así los registros.
3: Y una verdad incómoda sería para ti cuando tratas con estos perfiles, que me imagino que los tendrás...
4: Claro, vienen a la defensiva, porque claro, su experiencia es mala.
1: ¿Y cómo le haces volver a creer en eso?
4: Pues yo es que o he tenido mucha suerte, o siempre que he hecho lecturas o terapias energéticas de sanación, las personas han vuelto. Entonces, a partir de ahí, eso es la mejor muestra que tengo.
1: Y si te encuentras con una persona con una energía densa, ¿vale? Porque pues sí, hay gente más dispuesta, más disponible, más... que no se trata de que la persona de frente te esté demostrando disponibilidad, que te la puede estar demostrando, pero a lo mejor energéticamente está densa. ¿Es más complicado?
4: Mucho más. Yo, por ejemplo, he trabajado mucho con gente de hospitales que suelen estar muy cargados, bueno, porque el ambiente en el hospital pues es chungo. Hay mucho sufrimiento, mucha enfermedad, mucha muerte y son gente que viene muy cargada energéticamente y entonces a lo mejor donde una persona necesita dos sesiones, él a lo mejor necesita cuatro.
1: Vale.
4: Por ejemplo.
1: Cuando hablas de sesiones... ¿Qué significa? ¿Que para leerle los registros va por partes o que en cada registro, cada día que va, es una lectura diferente? Es para que nos...
4: Claro, yo como combino diferentes terapias, lo que voy haciendo es que a la persona, bueno, pues a lo mejor empiezo por registros, que es la más mental, pues para que confíe en mí y que esa persona esté cómoda en la consulta. Y luego, pues le voy proponiendo otro tipo de terapias de liberación emocional, que son holísticas, para que esa persona realmente pueda sentir una liberación real. Y si no duerme, que duerma, por ejemplo.
1: Curioso. O sea, que hay a veces que no se duerme por culpa de que no...
4: Claro, somatizas emociones, tienes estrés, y todo eso se puede liberar a través de las terapias.
3: ¿Y trabajas con todo tipo de personas? Me imagino mayores, niños, adolescentes...
4: Tengo niños con TDAH, con Asperger, que por ejemplo utilizo sesiones como barras de access, técnica estructural, que es liberación de las emociones. Trabajamos mucho también a nivel bueno pues de meditaciones y todo eso, para que los niños también se abran. Luego tengo pues gente que son CEOs de empresa, que vienen con un nivel de estrés muy elevado también. La verdad es que tengo perfiles de todo tipo.
1: ¿Y qué te dicen cuando ellos notan ese cambio?
4: Pues la mayoría de gente, bueno, aparte de que me hacen testimonios para que yo pueda seguir ayudando a otras personas, yo siempre les digo, lo mejor que podéis hacer es hablar de esto, para que venga más gente.
1: Qué bueno, sí, para que seamos más, ¿no? Para que estemos más abiertos a la posibilidad de que hay algo más y no solamente lo tangible.
4: Eso es.
1: Genial. Has hablado de niños y se me ha venido a la cabeza. Porque yo también canalizo, así. Yo hablando en este programa, indirectamente, pues yo canalizo,
4: todos,
1: ¿no?
4: Sí.
1: Y escuché por ahí que los niños tienen capacidad de ver o de saber vidas pasadas, ¿vale? Eso tiene que ver también con los registros akáshicos, ¿no? ¿Me imagino?
4: Claro, o sea, los niños vienen ahora muy abiertos a todo el tema energético. Lo tienen integrado. Yo, por ejemplo, he ido a colegios a dar clase de emociones y tienen una facilidad brutal de abrirse a las energías y de conectar. Y hay niños que si les escuchas, desde otro punto de vista, te hablan de vidas pasadas.
1: Wow, ¿pero a ti te ha pasado personalmente?
4: A mí sí.
1: ¿Sí?
4: A mí sí.
1: Wow, yo tengo ganas de encontrarlo.
3: Claro, pero para eso hay que estar muy despierto.
4: Lo que pasa, claro, hay que estar muy despierto, dejarles hablar, validarles cuando te lo digan, porque es su verdad, y luego acompañar desde, bueno, pues fenomenal, hijo, yo te creo, o yo te, pues sí, eso existe, o sea, darle un poco de validación.
1: Sí, no ir con las típicas frases de, nada, son tonterías del niño, ¿no?
4: Te estás inventando cosas, eso no es real, eso es una peli que has visto. No, la mayoría, cuando los niños cogen cierta confianza y tú les tocas ciertos temas, sí se abren al hablarte de todo esto, porque al final ellos también sienten y perciben, y muchísimo más. Lo que pasa es que luego de adultos eso lo perdemos.
3: Confírmame, ¿es eso porque el ego no está trabajando en esos niños?
4: Eso es.
1: Claro, son conciencia.
4: No tienen filtro.
1: Claro, no tienen filtro.
4: Entonces ellos sueltan lo que intuitivamente les viene, y por eso la intuición yo siempre digo que la tenemos todos. Lo que pasa es que los adultos la hemos olvidado.
3: Ay, que científicamente tiene la explicación.
1: Sí, total, porque vivimos en un mundo racional. Entonces todo lo que no sea racional no nos parece lo verdadero, ¿vale?
4: Eso es.
1: Entonces, claro, tú ahora háblale, porque yo me hago estos ejercicios para darme cuenta, para hacérmelos darme cuenta, yo hago este ejercicio. Tú imagínate y háblale a un indígena en la selva que se mueve una hoja y diga, ahí, por ahí no, que hay peligro, porque lo intuyo, porque se lo está diciendo, canalizando como tú quieras, pero es un instinto, ¿vale? A ese hombre, hazle caso, porque te va a salvar la vida.
4: Total.
1: ¿No? Y no sabemos si lo hay o no lo hay, pero te va a salvar la vida. Pues esto es la misma, creo que es lo mismo, y no le damos la importancia que tiene. Creo que si lo gente como tú, Cristina, pudiéramos llegar a llevaros a sitios y a lugares donde se trabajara esto con los niños, su intuición explotaría. O sea, sería
4: la bomba, porque es una herramienta que te sirve para todo en la vida.
1: Total.
4: Para cualquier trabajo. O sea, yo hago cursos y tengo compañeros que son médicos y lo aplican, o son a lo mejor abogados. No te digo que tengan que validar solo con eso, pero es algo complementario.
1: Total.
4: A cualquier tipo de trabajo que te sirve para interactuar con la gente, para resolver un conflicto, para que te llegue una idea.
1: Exacto. Es que, de hecho, nuestro cerebro está conectado con nuestro corazón. ¿Vale? Yo soy muy científico, ¿vale? Ya te estarás dando cuenta. Y busco mucha información para yo afianzar lo que creo, lo que intuyo. Y el cerebro está conectado con el corazón. De hecho, se está demostrando que los dos tienen neuronas. Pero hay algo que puede más. El corazón, su vibración tiene una electromagnética y te rodea un campo de 30 centímetros. Te hace un rodeo de 30 centímetros. El cerebro no. El cerebro hace otros tipos de impulsos, pero no a ese nivel. Por eso, de ahí nace la intuición, que es la que tenemos que expandir más.
4: Que desarrollar, y hay técnicas para desarrollar la intuición, que además, cuando las trabajas, tú mismo te sorprendes.
1: No, no. Tiene que ser brutal. Yo estoy en ello, ¿eh? Yo
3: intento,

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1: 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Bueno, pues hola de nuevo a todos y a los que os enganchéis ahora a esta emisora, tu emisora 95.4 FM Radio Intercontinental. Este es el programa Despiertamente y estamos aquí con Cristina hablando de los registros akáshicos, con mi colaboradora, que me quedo cortado ahora, con la colaboradora Mar Blanca, magnífica, y que hace un trabajo increíble para que esto pueda ser real y posible. Y bueno, yo soy Sergio Rodríguez, un servidor que intenta transmitiros pues estas herramientas tan bonitas que hay en la vida y que se puede solucionar muchas cosas sin pastillas, ¿no? Y anestesiándonos, que también creo en ello, porque también creo que es necesario, pero son complementarios, como está bien diciendo Cristina. Creo que ambas terapias pueden mejorar tu vida antes de que estés pasando el tránsito que te está pasando, ¿no? Bueno, estábamos hablando del tema de los niños. Y a mí es que me parece un tema maravilloso, porque son nuestro futuro.
2: Es un temazo.
1: Un temazo. Y hay algo que me gustaría preguntarte, y es en el sentido, al final entonces podemos decir que en esa biblioteca vienen. A ver, esto me está viniendo de Brian Weiss. Uh-huh. No sé si lo conoces.
2: Sí, claro.
1: Vale. Yo leí ese libro, a mí me abrió la mente brutalmente, que me quitó el miedo a morir. Porque ya, de hecho, ya me desprendí de ese apego, ¿no?, a esta vida.
2: Ya somos
1: vida.
2: Dos.
1: ¿No? Qué bueno.
3: Tres.
1: Sí, tres. Pues genial. Ya estamos en unidad.
3: Tres triángulo.
1: Entonces, a mí me despojó de ese apego, de ese personaje de aferramiento a esta vida que yo quiero vivir, ¿no? Y no le tengo miedo. Pero claro, tuve que entender que es posible que hay otras vidas donde yo he podido ser otra persona, o tienen que ser otros ancestros, o puedo ser yo mismo. Claro, esto es un lío, ¿no? ¿Vale? Pero a lo mejor mis oyentes o nuestros oyentes no nos están entendiendo, pero yo me estoy entendiendo.
2: Sí, te entienden.
1: Vale.
2: Yo creo, a ver, normalmente todos, bueno, hay almas nuevas que no, pero los que hemos tenido vidas pasadas, tenemos siempre experiencias que se nos han borrado, porque si no, no podríamos vivir en esta vida. Y venimos a solventar ciertas cosas a esta vida. Entonces, a través de los registros akáshicos podemos saber qué patrones, por ejemplo, hemos venido a subsanar o a trabajar. De a lo mejor otra vida, o entendemos por qué tenemos, por ejemplo, fobia al fuego, porque a lo mejor en otra vida nos han quemado.
1: Vale, perfecto.
2: Y esa es una de la información que yo llegué a un señor que era hipermental. Uh-huh. Y yo le dije, me están diciendo algo del fuego que no te gusta. Entonces me dije, tengo pánico al fuego.
1: Brutal.
2: Entonces esa persona, pues ya a partir de ahí se dejó llevar en la sesión, estaba totalmente entregado, claro, y dijo, yo ya, lo que tú me digas.
1: Se rindió a la evidencia, claro. Y a lo que creo que se me ha quedado en el tintero respecto a lo de los niños, ¿vale? Porque también hay otras corrientes donde se dice

0: de que esto es un juego, ¿no? Y que venimos del olvido, en las que yo también creo, yo le doy la posibilidad a todo. Entonces, pero claro, cuando escucho unas partes y otras, pues yo voy intentando encajarlas. ¿Qué te quiero preguntar con esto? Si nosotros tenemos que venir con el olvido para aprender a transmitir en la vida, o sea, o transitar en la vida lo que hemos venido a transitar, si nosotros como comunidad logramos que la intuición de los niños nunca se pierda, esos niños no podrían transitar lo que vienen a transitar.
1: Sí, pero tienen como déjà vu, como que de repente te canalizan o te comparten una idea que es imposible que se sepa. O sea, de repente recuerdan algo y fluyen y lo cuentan porque tienen esa, no tienen filtro, y entonces eso es maravilloso. Pero no es que no puedan transitar, es que ellos tienen como mini recuerdos que les hacen conectar con otras vidas. Y los adultos es que los intentamos tapar, porque la parte consciente te dice, no, eso es una fantasía.
0: Claro, claro, pero a lo que yo voy es, si tú al final fortaleces esa parte, si nosotros se la entrenamos desde que son pequeñitos, al final ya no es simplemente una lectura mínima.
1: Claro.
0: Estarían todo el rato prácticamente canalizando toda la información para saber qué tienen que hacer. Por lo tanto, su... Ostras, espérate, que se me está revelando lo felices que podíamos llegar a ser, lo bien que podíamos vivir y gestionar nuestras emociones, lo bien y increíblemente maravillosa que sería una vida llena de propósito, porque es que ese es el propósito, saber y conocerte, ¿no? Y poder expandirte. Sería brutal. Bueno, escucha, que es que estoy canalizando.
1: Claro.
0: Pues
1: ahí has empezado a fluir, ¿eh?
2: Has enganchado al cable y ahora...
1: Claro.
2: A ver quién le suelta.
1: Vamos.
0: Madre mía, vamos a pasar. Porque
2: le si ha salido no, el niño interior.
0: No dejo de divagar y me pongo a hablar.
2: Qué bonito, Sergio.
0: Sí, vamos a pasar al espacio de nuestros oyentes, a la voz de los oyentes, que son unas preguntitas, ¿no, Mar? Que nos han traído.
2: Vamos a hacer unas preguntas rápidas. No preguntas, es... Hoy, además, traigo una palabra... Y tú contestas con lo que te diga tu intuición.
1: Bien.
2: ¿Vale?
0: Tenemos que decir antes que estas preguntas vienen de todas las que nos mandáis. Nosotros recogemos y de aquí sacamos
2: palabras,
0: pues, una lista.
2: O ideas.
0: Exacto, ¿vale? Una lista, ¿vale? Son todo ellos.
2: Miedo.
1: Oscuridad.
2: Paz.
1: Luz.
2: Bloqueo.
1: Transición.
2: Cambio.
1: Aprendizaje.
2: Amor.
1: Corazón.
2: Soltar.
1: Fluir.
2: Ego.
1: El ego no le tengo yo todavía.
2: Vale. Escucharse.
1: Darse la oportunidad.
2: Despertar.
1: Ver.
2: ¿Y si tienes que definir tu esencia hoy?
1: Pues mi esencia es empezar a creer. Empezar a creer.
2: Pues eso es todo. Esas son las palabras que hemos recogido en los registros, y no hay más.
0: Qué bien.
2: No hay ninguno más.
0: Esta es una parte que le llama mucho la atención a nuestros oyentes y le gusta el saber cuánto de consciente estás. Que creo que en lo que hablamos, ¿te acuerdas que había un ejercicio de saber cómo podíamos? Se me está viniendo, ¿ves? Y que estábamos hablando, ¿podrías hacerlo ahora? Tenemos 5 minutos. ¿Da tiempo?
1: Bueno.
0: O lo dejamos para otro momento.
1: ¿Un ejercicio a qué te refieres?
0: Sí, el de preguntas conscientes que dejan hacer reflexivas, ¿no? Para ver en qué nivel de conciencia estamos, ¿no?
1: Sí.
0: ¿Y cuál sería? ¿Cómo sería ese ejercicio?
1: Pues ese ejercicio, cuando tú entras, bueno, quieres que ver el nivel de conciencia de la gente, le empiezas a formular ciertas preguntas que lo que te hacen es ver qué alcance tiene, ¿vale? Entonces, por ejemplo, tú le dices a la persona, le puedes decir, piensa en una vida pasada, por ejemplo, ¿no? Lo primero que le venga antes de poner la mente, ese microsegundo, eso es lo que tiene que escribir.
0: Ah, mío, vale, vale.
1: Antes de que entre en la mente. Pero son preguntas que esa persona no conoce, porque tú se las vas haciendo en frío.
0: Vale.
1: Y el primer mensaje o palabra que te llega antes de que entre la mente a divagar, eso es canalizar. Esa es la pureza. Cuanto más hagas ese ejercicio, en vez de ser una palabra, será una frase.
0: Wow.
2: Un oráculo.
1: Sí.
0: Como la voz de los nuestros oyentes. ¿Ves? Si es que nos traen, ellos solo nos traen,
2: nos
0: van trayendo.
2: Nos traen las señales y no le habíamos puesto la palabra. Sí. Pues yo creo que lo podemos bautizar hoy, Sergio.
0: ¿Y cuál sería el bautizo? Si ya lo tiene, yo creo, ¿no?
2: Okay. Bueno.
0: Bueno, le daremos una vuelta. Todo es posible. Además, todo es cambio. Hay una ley universal brutal que es la del ritmo y hay que ir junto con ella y transitar con ella como un río fluye, ¿no? Y ir adaptándonos en ese caudal tan bonito que es cuando va bien canalizado. Y como hoy hemos tenido la suerte de tener aquí a Cristina, ¿no?, canalizándonos en este maravilloso momento radiofónico que son los viernes de 8 a 9 en Radio Intercontinental, en este programa increíble.
1: Maravilloso.
0: Se llama Despertamente. Queremos darte mucho las gracias. Quiero que digas, por favor, dónde te pueden encontrar y para nuestros oyentes y la gente que quiera contactar contigo.
1: Pues me podéis encontrar en Instagram, en Belief Cristina Álvarez, y bueno, y luego en mi WhatsApp en 659-55-5090.
0: Genial, ¿no tienes página web ni nada?
1: Nada.
0: Vale, genial, pues nosotros vamos a poner todo en YouTube, también lo tendréis colgado. No vais a poder escuchar en breve en iVoox también, que estamos ahí ya gestionando los términos. Y bueno, Mar, a nosotros...
2: Nosotros pueden encontrarnos en Instagram, @despiertamenteradio. Ahí vais a encontrar mucha información sobre Despiertamente, para que aquellos que todavía viváis en la prisa, colgamos cortitos... Uh-huh. Que enganchan y son muy nutritivos. También en nuestro canal de YouTube, Despiertamente Radio, tenéis las entrevistas completas de todos los invitados que han estado en el programa. La verdad que merece la pena esa biblioteca que se está recopilando ahí, porque hay información muy importante que debemos conocer. Y también pueden escucharnos desde cualquier punto del mundo en www.radiointercontinental.com, Sergio.
0: Pues hoy hemos hablado de registros, pero en realidad hemos hablado de algo mucho más cercano de lo que sentimos, de lo que repetimos. Y de lo poco que nos paramos a entender por qué nos pasa lo que nos pasa. Porque muchas veces no necesitamos más respuestas fuera. Necesitamos más honestidad dentro. Vivir hacia afuera, pero nos cuesta muchísimo mirarnos hacia adentro. Y quizás por eso, más allá del hombre que tengas, esas herramientas están apareciendo con fuerza, porque hay una necesidad real de parar. La verdad está en ti. Tú eres tu último filtro. Escúchate, engánchate a esa onda, a esa emisora interna que seguramente te lleve a conocer caminos, experiencias, lugares insospechados que nunca habrás conocido, pero los vivirás y sentirás como únicos y tuyos. Búscalos ahí, encuéntralos y hazlos tuyos.

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8: Señor, ¿cuál es su secreto para llegar a los 90 años con tan buena salud?
9: No beber, no fumar y evitar el estrés.
8: ¿Y lo ha cumplido siempre?
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8: ¿Y dónde está ella ahora?
9: Muerta desde el 1983.
8: ¿Qué?
9: Desde entonces vivo relajadísimo.
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8: Accesos a Madrid, año 1968.
9: El acceso a las grandes ciudades es cada día más penoso, debido sobre todo a la creciente motorización que está experimentando nuestra patria. Era pues imprescindible proyectar con carácter urgente una nueva estructuración de los accesos a Madrid. Y con este fin, se iniciaron hace algún tiempo una serie de obras que implicaban la construcción de cerca de 200 kilómetros de carreteras con todos sus servicios adicionales de puentes y pasos a distinto nivel, raquetas, enlaces, etc. El importe total de las obras ascendía a 2.000 millones de pesetas. En un plazo de tiempo notoriamente inferior al previsto, todas estas importantísimas vías de penetración han sido concluidas.
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0: fijarse, fijarse.
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0: ¿Qué bigote?
1: ¡Oh, uy, qué miedo, chabón! 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
0: ¿Sí?
1: Y de esa manera habló.
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